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Atentos a la hora, esta es la hora, esta es la hora, 7:40. 7:40 la hora en todo el territorio peruano el día de hoy. Nuestros críos DJs han iniciado el programa el día de hoy, ¿ah? ¿Eh? Así que muy felices que se puedan sumar precisamente a ese gran programa. Estamos haciendo un llamado a todos los DJs, a todos los DJs que en este momento nos están escuchando, porque el programa va a iniciar con las secuencias ahora de los mix de Rock and Pop. Y por supuesto, nuestros queridos amigos DJs están ya en la cabina de la radio. Me dicen por aquí, algunos me están escribiendo, ¿qué pasó, Víctor? No hemos decidido el día de hoy que nuestros queridos amigos los DJs inicien el programa. Y así vamos a hacer, de manera sorpresiva, vamos a empezar los programas muchas veces con los mix de nuestros queridos amigos, los DJs. Ya por aquí algunos nos están escribiendo precisamente, porque hemos escrito a diferentes DJs que van a sumarse también al programa. Y van a tener su media hora de mixes de Rock and Pop. El teléfono que viene es el 920-3080-41, por aquí me están pidiendo algunas canciones. En este tremendo jueves, antesala al fin de semana, mañana viernes, por supuesto, fin de semana. Y el día de hoy nosotros celebrando la antesala al fin de semana. 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

Me dice por aquí, mi querido Víctor, ¿cómo estamos? Buenas noches. Quiero mandar saludos especiales para Berta. Me dice que está escuchando la radio. Tremendo saludo para Berta. Gracias por estar en sintonía de los 102.1 de tu radio Arpegio Mixo Máximo. Me dice por aquí también que está escuchando la radio en estos momentos. Estamos aquí full sintonía a través de arpegio.com.p, como siempre disfrutando de tu programa. Muchísimas gracias, hermano. Lo máximo, ¿ah? En esta tremenda noche, los mejores clásicos. Ya casi minutos finales. Es la hora, 7:46. 7:46.

Atentos a la hora, esa es la hora. 7:54, 7:54. Hemos llegado a la parte final del programa. Hoy agradeciendo siempre a nuestros oyentes que el día de hoy nos han escrito. Definitivamente, pues, hemos abierto la vitrina del programa para que vengan también los nuevos talentos. Y cómo no, los nuevos DJs de nuestra ciudad de Quito. Así que vamos a abrir el programa, sin duda alguna, la vitrina del programa, para que ellos puedan estar también en el programa promocionándose de alguna manera. Así que a nuestros queridos amigos los DJs, tenemos la invitación correspondiente. Por favor, te pueden comunicar con nosotros a través de el 920-30-80-41, a través del WhatsApp. 920-30-80-41 es el teléfono de cabina. Así que ya lo sabes, 920-30-80-41, para que puedas comunicarte directamente con Víctor Mozombite, ¿eh? Nosotros nos tenemos que despedir, se quedan con la programación de los 102.1 de tu radio RPG Mix Máximo. Como siempre, con la buena música de RPG Mix 102.1. Nos vamos. Que tengan una bonita noche. Nos encontramos mañana a 7 de la noche, aquí, en los 102.1.

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Así somos una raza un poquito mezclada, mi querido jefe, ¿sí? Ucalpinos, loretanos, aguanuqueños, ahí estamos, pues. Damas y caballeros, ¿cómo están? Muy buenas noches, ya estamos jueves. En Lima dicen jueves de pavita. Aquí en Iquitos no nos gusta el pavo, por si acaso. Nos gusta el masato, nos gusta la gallina, la gallineta, el majaza, el turuchuki, cuantas cositas más, ¿no? ¿Jueves de qué podemos decir? ¿Jueves de qué? Jueves de palometa. Muy bien, ahí está, acaba de mencionar mi amigo Víctor Mozomite Reyes y Covarrubias. Gracias, amigo lindo. A toda la gente que está aquí trabajando constantemente y a toda la gente que está escuchando la radio a esta hora de la noche. Vamos con las mejores baladitas de tu vida. En Bellavista, ¿dónde es? Cayero, ¿no? Cayero. Algún día visitaremos por ahí.

cosas, el jueves de pavita, y nosotros decimos, en verdad, no fuera de bromas, ¿quién no quisiera comer de repente un aparate, una palometita, ¿no? Asadita, envuelta en, Dios mío, qué riquísimo, con su plata, yuquita más que todo, ¿no? A ver, a ver. Me comenta por acá mi amigo Víctor de que se come la, el asado en hoja, así es, con su yuca, que es más rico, más su salsita de cocona o su ají de cocona, como decimos en Lima, dicen salsa, pues no, aquí su ají de cocona, ¿ya? Qué riquísimo, ah, de repente un... ¿cómo? Claro, que a ver, el potaje que se come con su ingiri, ¿cuál es? El... chilcano, ¿qué más? Ah, ya, caramba, tienen toda la razón ellos, ¿ah? El chilcano se come con su platanito, su ingiri, platanito.

porque el licuado no, ya no es, ya puede ser tradicional, ¿no? El clásico chapo, no. Bola bola tiene que ser. Ah, bola bola. Qué rico. Vamos, damas y caballeros, a continuar con más canciones en esta noche de amor. Que venimos con la primera historia de la noche en unos instantes. Esta vez te voy a presentar la historia, ¿ah?, completa de María José, ¿ah?

0: Pero me acuerdo a ti, me acuerdo grandemente de ti, corazón mío. Exactamente, son las 9:20 en todo el territorio nacional. Vamos rápidamente a lo que es la pausa comercial. 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
0: Más consumo, más apoyo al deporte. Qué bonito. Damas y caballeros, ya te voy a presentar de una vez ya la historia de la noche. La historia de la noche. Escúchalo muy bien. La historia de la noche se llama El día que María José nació. Esta historia trata de un padre que da su vida por una niña, por su hija. Él le hizo una promesa cuando tenía aproximadamente unos 10 o 11 años. El padre se sacrifica y le dona su corazón. De eso se trata esta historia.
2: El día que mi María José nació, en verdad no sentí gran alegría porque yo quería un varón. 2 días después, volví a buscar a mis dos mujeres. Una lucía pálida y la otra radiante y dormilona. Tampoco su carita y su mirada no se apartaban ni un instante de mi pensamiento.

0: ocupaba todo el espacio en casa, en la mente y en el corazón de la familia, especialmente el de su padre. Fue un domingo muy temprano cuando nos dirigíamos a misa. María José tropezó con algo. Eso creíamos todos. Y vio un traspié. La detuve de inmediato para que no cayera. María José fue cayendo lentamente sobre el banco. Y casi perdió el conocimiento. La llevamos al hospital. Allí permaneció por 10 días. Me informaron que mi hija padecía de una grave enfermedad que afectaba seriamente su corazón. Pero no era algo definitivo. Había que practicarle otras pruebas para llegar a un diagnóstico firme. Papi, voy a morir, ¿no es cierto? Eso te dijeron los médicos, ¿verdad? No, mi amor, no vas a morir. Dios, que es tan grande, no permitiría que pierdas lo que más he amado en el mundo. Papá, quienes mueren van a algún lugar. Pueden ver desde lo alto a las personas queridas. ¿Sabes si pueden volver? Bueno, hija. En verdad, nadie ha regresado de allá a contar algo sobre eso, pero si yo muriera, no te dejaría sola. Estando en el más allá, buscaría la manera de comunicarme contigo. En última instancia, utilizaría el viento para venir a verte. ¿El viento? ¿Y cómo harías eso, papi?
1: No tengo la menor idea, hija. Solo sé que si algún día muero, sentirás que estoy contigo cuando un suave viento roce tu cara y una brisa fresca bese tus mejillas.
0: Ese mismo día por la tarde llamaron al padre. El asunto era grave. Su hija se estaba muriendo.

María José cumpliría sus 15 años. Fue el viernes por la tarde cuando consiguieron un donante. Las cosas

llegar todos a casa, se sentaron en un enorme sofá y su mamá, con los ojos llenos de lágrimas, le entregó a María José una carta de su padre. María José, mi gran amor. Al momento de leer mi carta, debes tener 15 años y un corazón fuerte latiendo en tu pecho. Esa fue la promesa de los médicos que te operaron. No puedes imaginarte ni remotamente cuánto lamento no estar a tu lado en este instante. Cuando supe que ibas a morir, sentí que yo también moriría contigo y me preguntaba qué podía hacer. Después de tanto pensar y sentir mil cosas dentro de mí, decidí finalmente que la mejor manera de hacer algo por ti era darle respuesta a una pregunta que me hiciste cuando tenías 10 años. ¿Te acuerdas? Y a la cual no respondí. Decidí hacerte el regalo más hermoso que nadie jamás ha hecho. Mi corazón. Te regalo mi vida entera, sin condición alguna, para que hagas con ella lo que creas que es mejor, sintiendo muchas cosas bellas y sabiendo que en el mundo lo más importante es que quieras vivir. Vive, hija. Siempre estaré a tu lado. Te amo y siempre te amaré, porque eres lo más grande y hermoso que Dios me ha dado. Te amo, María José. María José lloró todo el día y toda la noche. Al día siguiente, fue al cementerio y se sentó sobre la tumba de su papá.

0: amabas.
1: Yo también te amo y te honraré para siempre. Y en ese instante, las copas de los árboles se movieron levemente y cayeron algunas flores. Sintió María José que un suave viento rozó su cara y una brisa fresca besó sus mejillas. Alzó la mirada al cielo sintiendo una paz inmensa y dio gracias a Dios por eso. Se levantó y caminó a casa con la alegría de saber que lleva en su corazón el amor más grande del mundo.
0: El amor más grande.

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0: Pereira, quien canta esta canción. ¿Ok?
1: Perfecto.
0: Exactamente, son las 8 y 41, solamente 19 minutos, no se separan de las 9 de la noche en todo el territorio nacional. Soy Marlon Mori González, el Cupido de la radio, transmitiendo desde Iquitos, Perú, capital ecológica de América, pulmón del mundo.

Gracias, amigos lindos. Voy a poner una cancioncita más y luego regreso con los poemas que seguramente ya estás extrañando. Ah, muy bien. En unos instantes regreso con los poemitas. Mientras tanto, aquí está la presencia de Ramazzotti desde Italia. La canción se llama Otra como tú.

0: Dice la canción, no creo que exista otra mujer como tú, otra mujer más hermosa e importante en mi vida como tú. ¿Ah? 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
1: 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Ahora me toca.

Créeme, esta oportunidad rendí el homenaje a la mujer. Mujer, mujer, mujer. La mujer es el regalo más hermoso que Dios nos dio en este mundo. Sí, la mujer es lo más hermoso que Dios nos pudo dar en este mundo. Aunque mucha gente de repente no agrade decir esto, aunque la mujer ahora ya de repente podría estar superando al hombre por muchas razones importantes.

metas de tu vida. ¿Sabes qué? Quiero que me perdones. Perdóname porque de repente no supe amarte como quieres. Perdóname si mis silencios te hicieron daño, si mis errores nublaron tu sonrisa, y si alguna vez mis palabras lastimaron el hermoso lugar que ocupas en mi vida. No hay solo día en que no piense en lo mucho que significas para mí. Comprendí que el amor no solo se dice, el amor también se demuestra con los hechos y la sinceridad. Si pudiera regresar el tiempo, abrazaría cada instante contigo y cambiaría aquello que hoy nos espera. Pero el pasado no vuelve, solo queda aprender y luchar por un nuevo comienzo. No te pido que olvides de inmediato, solo que escuches la voz de un corazón arrepentido, que aún guarda la esperanza. Sí, aún guarda la esperanza de volver a caminar de tu mano a tu lado. Perdóname si no supe amarte como quieres. Si todavía existe un rincón en tu alma donde viva el recuerdo de nuestro amor, porque el mío jamás dejó de pronunciar tu nombre. Y seguiré esperando con paciencia la oportunidad de volver a hacerte feliz. Perdóname, por favor, te lo pido. Te lo pido de rodillas.

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dos años nos comentan por acá. Qué pena, qué pena, qué pena, qué pena, qué pena. Gracias a toda esa gente romántica, a todos los amigos que están como siempre en sintonía en la radio y escuchando todo lo que nosotros aquí podamos irradiar a través de los 102.1. ¿Eh? Gracias por estar con Arpegio Mix. Vamos con lo que es

Sabes, corazón, no me quiero enamorar nuevamente. Porque el amor deja heridas. Porque aprendí que no todas las promesas permanecen con el paso de los días. No me quiero enamorar aunque tus ojos me inviten a soñar nuevamente. Y tu sonrisa despierte en mi pecho las ganas de volver a empezar. Quiero cuidar este corazón que tantas veces creyó sin medida, que entregó todo sin pedir nada y terminó recogiendo despedidas. Pero hay algo que no puedo evitar. Cuando apareces, sí, mis miedos se callan. Y sin pedir permiso, la esperanza vuelve a florecer en el alma. Quizá diga que no me quiero enamorar. Pero si el destino insiste en unir en nuestros caminos, solo le pediré al amor una promesa. Si es que llega el amor hacia mí, que esta vez llegue para quedarse.

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Continuamos en esta noche con los hermosísimos poemas. ¿Sabes? Te amaré hasta mi final, hasta que el tiempo detenga su marcha y mis días se conviertan en recuerdos. Mientras exista un latido en mi pecho, tu nombre será la medida de mi corazón. Te amaré en los días de sol, en las noches oscuras cuando la esperanza florezca y cuando el silencio quiera apagarla. No importa la distancia, los caminos que la vida nos haga recorrer, mi alma siempre encontrará la forma de volver a buscarte. Si un día mis palabras se apagan, serán mis miradas las que te hablen. Si mis fuerzas se terminan, será mi amor el que siga abrazándote. Porque hay sentimientos que el tiempo no puede borrar, ni el destino puede vencer. Y mientras exista un último suspiro en mí, una sola verdad permanecerá intacta. Te amaré, amor mío, hasta mi fin.

Vivo por ella, ahí estaba, al lado de Andrea Bocelli con Marta Sánchez. Qué canciones. Esto es una cantando canciones para deleitarse uno, en verdad. Para escuchar cantar a estos astros de la buena música. Antes estaba El Divo con Hasta el Final. Dos preciosas canciones, dos melodías interesantísimas, ¿ah? ¿Eh? ¿Quieres más? ¿Quieres más? Aquí te vamos a dar más, lo que tú pidas, lo que tú quieras. Simplemente lo que tú quieras. Muy bien, gracias por tus palabras. Gracias por estar con nosotros cada noche, por ser parte de nuestra excelente programación de los 102.1 de tu radio Arpegio Mix, lo máximo, ¿eh? Aquí estoy yo amándote. Aquí estoy yo haciéndome de carama todo lo posible, porque yo te amo con toda la fuerza de mi alma, con toda la fuerza de mi corazón. Realmente no sé qué hacer cuando tú me desprecias, ¿ah? Que ya no me quieres más. Aquí estoy yo demostrándote que te amo con toda la fuerza de mi alma, con toda la fuerza de mi corazón. Simplemente, ¿qué más puedo decirte? Aquí estoy yo con el mismo corazón que un día te entregué, con los mismos sueños que aún llevan tu nombre y con la esperanza de volver a encontrarte. Aquí estoy yo, esperando que el destino nos regale otra oportunidad. Porque hay amores que aún el tiempo pase nunca dejan de habitar el alma. Si la vida te ha herido, ven y descansa en mis brazos. Si el camino te hizo llorar, déjame ser el motivo de tu sonrisa. No prometo un amor perfecto, pero sí un amor sincero, capaz de quedarse en los días felices y también en las tormentas. Aquí estoy yo, sin máscaras ni orgullo, solo con un corazón dispuesto a amarte como se ama una vez en la vida. Y si alguna vez dudas de mis sentimientos, mírame a los ojos. Mírame a los ojos. Y te diré que no estoy mintiendo. Por eso te amo.

0: bonito tema. Gracias por estar con nosotros cada noche de amor. Regresamos a una pausa.
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los españoles y los españoles, obviamente, los argentinos también, porque Argentina tiene una buena delantera. Y el que marca la diferencia en el desequilibrio es nada más y nada menos que Lionel Messi. ¿Ya? Ok. Perfecto. Dios mediante, nos reencontramos. Sí. Nos reencontramos el día de mañana. Pues no, mañana, claro. Gracias, amigos lindos. Chicas hermosas, bonitas y bellas.

0: Gracias, amigos.
1: Cuídense. Hasta el día de mañana, ¿verdad? ¿Cómo qué pasó por acá? Ay, ya.
0: Lo que pasa es que me pasa el ya, cuídense. Chao.

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0: 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Buenos días, Mari. Adelante.
1: Música. Así queríamos comenzar esto. Eso. Ya necesito que la gripe me deje,
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1: Para poder disfrutar completa la fiesta patria. Buenos días a todos. ¿Cómo están, amigos, amigas? Bienvenidos. Bienvenidas. Ya estamos en la mejor frecuencia de la radio. 102.1, Arpegio Mix, lo máximo.
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1: Enamorarnos de nuestro país. Ah, claro que sí. Y comenzó la jarana. Comenzó la jarana. Ya se siente la libertad de patria.
2: Yo nací en las fiestas patrias de nuestro querido Perú.
1: Buenos días a todos. ¿Cómo estás, Rafael?
2: Bien, Marita, ¿qué tal? Bien, gracias a Dios, aquí bien? Recargado hoy día viernes, ¿ya? Viernes, ¿por qué será que el día viernes uno viene más recargado,
1: Claro,
2: ya el día de sábado y domingo estaremos con
1: y
2: la familia.
1: Y es que nosotros de lunes a viernes ponemos toda la energía y no la gastamos, lo hacemos con tanto gusto el trabajo que nos sentimos.
2: Así
1: no
2: es.
1: Hay energía gastada.
2: Nos disfrutamos de lo que hacemos.
1: Así es, claro que sí.
2: Desde las 4 de la mañana ya estamos aquí por nuestra gente linda que está enganchada en los 102.1 de Radio Arpegio Mix, lo máximo. 205 añitos de Perú, Perú.
1: Chivolo, chivolo está Perú, ¿no? Chivolo, ¿cómo estamos, Víctor? En el Centro de Información Digital.
3: Buenos días, Mari, buenos días a todo el equipo. Nosotros también estamos listos ya desde el Centro de Información Digital con todas las novedades precisamente desde las redes sociales, listos y preparados. El día de hoy, viernes, fin de semana, como siempre, listos en las redes sociales porque hay bastante movimiento, sobre todo los fines de semana, Mari.
1: Ya y sobre todo, ya cercano a las fiestas patrias, ¿no? Ya cercano a las fiestas patrias, el movimiento no se detiene. Mainas, la Municipalidad de Mainas ha programado toda una presentación de artistas de primer nivel para la fiesta patria, ¿sabes? En la Alameda. Va a ser toda una celebración a lo grande. A lo grande.
2: Como tiene que ser, Mari.
1: Nos preparamos.
2: A lo largo y ancho del país tiene que así festejarse con pundonor. Así, con bastante energía. Perú, Perú.
1: Porque Perú, Dios nos manda. Perú.

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1: Llega la sierra maravilla, la nieve perpetua en su familia de paz.
2: Oscar Avilés.
0: La realmente poesía dedicada a nuestra patria. Estamos listos ya, preparados, preparados para iniciar esta jornada informativa. Agradecer a todos. A todos ustedes por estar siempre acompañándonos en los 102.1 Arpegio Mixto Máximo. Agradecer a quien hace posible que estemos día a día. Claro que sí. Día a día con ustedes. Sí, a él me refiero. A ti, señor. Gracias. Gracias, señor, por este nuevo día. Te pedimos, Padre mío, que guíes nuestros pasos, protejas a nuestra familia y bendigas nuestro trabajo. Danos, Señor, sabiduría para tomar buenas decisiones. Fortalece nuestro espíritu para superar las dificultades y un corazón agradecido para valorar cada bendición. Que hoy reine la paz en nuestro hogar y nunca nos falte la salud, el amor y la esperanza. Amén.
2: Amén.
0: Nos vamos ya con... Estamos con Keyler. Él se llama Keyler Lucio, ¿no? Así es. ¿O no?
2: A ver, veamos, vamos a...
0: Yo lo tengo...
2: Keyler
0: Ramírez. Keyler Lucio, no, Víctor.
2: Keyler Ramírez, veamos. Keyler Ramírez, buenos días, te escuchamos. Adelante.
3: Buenos días, compañeros. Buenos días a todos que se hacen conectados a los 102.1. Hoy viernes, ya estamos listos.
0: Se nota que es viernes, ¿no?
3: Hoy viernes ya estamos listos, Mari y Rafael, para el domingo, que es la final ya del Mundial, Mari. Así que estamos preparados, ¿no? Estamos preparados para apostar, estoy preparado, ¿no? De repente ustedes quieren que cocine, no sé, ustedes quieren que baile, no sé. Es depende de ustedes, ¿qué es lo que quieren que haga?
0: ¡Ah, caramba! ¡Caramba! Así, así de empoderado está Keyler, ¿ah? Keyler. Esta mañana, claro, al llegar le digo a Víctor, tu corazón ya es argentino, no español.
2: La madre patria. Dice.
0: Así contundente. El tuyo, Keyler.
3: Mi corazón, Mari, es recontra argentino, Mari.
2: Ay, ya.
3: Así es.
0: Ya. Así que ya. Bien. Eres latino, bien empoderado, ¿ah? ¿Eh?
3: De repente podemos reunirnos el día domingo, ver el partido, ver la final, ¿no? Comer un par de canchitas.
0: Está interesante la invitación,
2: ¿ah? Canchita y
0: está
2: todo.
0: Interesante la invitación. Claro que sí, Keyler.
3: ¿Ah? Así que, pero compañeros, nos vemos.
0: Solamente los de corazón argentino, ¿verdad? Ah, pero los que tienen corazón español, lo siento mucho por ellos.
2: Ya ves, ¿ah? Mozombite, perdiste tu oportunidad, Mozombite. ¿Ah?
0: Perdió la oportunidad, Víctor. ¿Ah? Keyler, te agradecemos muchísimo. Estamos listos ya para comenzar esta jornada informativa.
3: Así es, compañeros, en breve nos volvemos a conectar.
0: Muy bien. En fiestas patrias, uno destaca todo lo que es de su país, ¿no? La gastronomía peruana es la mejor del mundo, definitivamente. Y en esta celebración por nuestro aniversario patrio, aflora aún más, ¿no? Todo lo que tenemos como gastronomía, como temas musicales dedicados a la patria. Bueno, toda la tierra nuestra, la bendita tierra, hermoso país, una geografía impresionante, ¿eh? Qué bonito. Qué bonito.

0: escuchando toda la mañana música peruana. Por mí me quedo.
1: Música criolla.
0: Disfrutando de estos temas dedicados a nuestro querido Perú. Pero la noticia nos espera.
1: Así es, Mari.
0: Vamos ya con Keyler Ramírez. En las últimas horas han ocurrido hechos lamentables. Parto por señalar lo que se ha publicado hace algunas horas en la página de Mari Pérez Comunica. Mari Pérez Comunica ha publicado Thalía Arévalo, nuestra encargada de las publicaciones, ha hecho esta publicación que realmente nos llena de indignación lo que se señala. Un letrero en la posta que dice la atención en la posta de salud, ¿eh? La atención es con DNI vigente. No insistir. O sea, que para tener derecho a la salud, a recibir atención médica, tengo que tener el documento al día.
1: No.
0: O sea, un papel, un pedazo de papel está por encima de la vida de las personas.
1: No.
0: ¿Qué les pasa?
1: ¿Dónde ha sido esto, Maldito?
0: ¿Qué les pasa? A ver. Estoy señalando, esto ha sido publicado en Mari Pérez Comunica por Thalía Arévalo. Se puede negar la atención por tener el DNI vencido, indignación del Centro de Salud Los Ángeles.
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0: Los Ángeles. Una denuncia ciudadana ha generado indignación luego de que usuarios del Centro de Salud de Los Ángeles afirmaron que no estarían atendiendo a personas con el DNI vencido, incluso en casos de emergencia. ¿Qué les pasa?
1: Este es un despropósito, indudablemente, Mari.
0: La situación ha causado controversia, ya que muchos se preguntan si un establecimiento de salud puede negar la atención por el estado del documento de identidad. O sea, un pedazo de papel, porque eso es lo que es un DNI, un pedazo de papel. ¿Está por encima de la vida de las personas?
1: No, aquí hay un despropósito.
0: ¿Qué les pasa?
1: Aquí hay un despropósito, indudablemente, Mari, sobre esta actitud.
0: Y todavía dice, en el letrero, porque nos han mandado la foto incluso, que yo, con muy buen criterio, Thalía lo ha publicado. La atención es con DNI vigente. No insistir todavía con esa aseveración. No insistir.
1: Pero no hay quien lo firma, no hay una firma responsable, porque esto indudablemente es un despropósito, Mari.
0: Y no, como... pero si el comunicado está pegado en el Centro de Salud de Los Ángeles, obviamente es de ellos, ¿no? Ellos han publicado.
1: Obvio que es de ellos, del lugar. Sin embargo, aquí para hacer comunicaciones o publicaciones tiene que ser la autoridad del referido lugar. No creo que el director, en todo caso el responsable de este centro de salud, no tengan dos dedos de frente para saber que está acá restringiendo la atención.
0: Pero qué estupidez, claro. Macante, incluso en situaciones de emergencia.
1: No, o sea,
0: Dios santo.
1: Yo creo que es un despropósito porque hay alguien que está, o alguien, alguna persona obtusa.
0: Exacto. Aquí tiene que intervenir ya el director de salud, ¿no? El doctor Flores, o Vargas, me parece, debe intervenir inmediatamente. No puede ser. No puede ser que por no tener el DNI al día te limiten la atención de salud. ¿Qué es eso? Por Dios. No me voy a con Keyler Ramírez. Estamos en contacto. Vamos, Keyler, te escuchamos.
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3: Gracias, compañero, por el pase. Hemos llegado al pasaje Amistad. Esto queda en distrito de Punchana, donde en estos momentos ya el cuerpo de Fernanda Norita están velando acá en su vivienda. Llegaron aproximadamente 1:00 a.m. del distrito de Mazán. ¿Qué es lo que ha pasado? El día de hoy hemos tenido esta información que una niña de 6 años se ha disparado. Esto ha sido una información en las redes sociales.
0: Claro.
3: Pero hemos indagado, Mari, al parecer el hermano aproximadamente 10 años le ha disparado, Mari. Habrán estado jugando.
0: El hermano, porque la información que se tenía que leer es que la niña jugando, ella misma se había disparado.
3: Sí, claro, esa es la primera información que hemos tenido, Mari. Pero hemos conversado con algunos vecinos del lugar, porque los familiares ahorita no quieren brindar ninguna declaración, Mari. Nos han cerrado en la puerta, han puesto una reja en la parte de la puerta para poder ingresar, pero no hemos podido ingresar. Pero la información que hemos tenido es que el hermano de aproximadamente 10 años le ha disparado a su hermanita de 6 años, Mari.
0: El hermanito de 10 años le disparó a la pequeña, a su hermanita de 6 años.
3: Así es, Mari. Esa es la información que hemos podido...
0: Esta es la segunda versión ya, porque la primera, como bien lo señalaba Keiler, decía que la niña se había disparado.
3: Claro.
0: Accidentalmente, por supuesto.
3: Claro, así es, Mari. Esa es la primera información que tenemos, pero ahora hemos conversado con un familiar allegado. Solamente nos ha mencionado eso. No querían brindar ninguna declaración, Mari. Hemos llegado acá al velorio para poder conversar, para preguntar qué realmente ha pasado, qué hemos sucedido. El disparo fue en el hombro, Mari. En el mediodía aproximado sucedió esto, donde Fernanda fue llevada hasta la posta de Mazán. Esto sucedió en la localidad de Libertad, en Mazán, Mari, donde los médicos no pudieron hacer nada, Mari, y lamentablemente Fernanda ya perdió la vida.
0: La pequeña falleció, ¿no?
3: Así es, Mari. Al parecer... con el hermano estuvieron jugando, el abuelo había dejado la escopeta ahí en la parte de la mesa, y como son menores de edad, niños, son curiosos, y al parecer estaban jugando los hermanos, y cuando el hermano de 10 años realizó el disparo, Mari, en la parte del hombro.
0: Lamentable, lamentable. Los familiares, obviamente, con mucho dolor, muy consternados, han preferido no dar declaraciones. Ayer tarde estábamos haciendo seguimiento a la noticia y la niña todavía estaba con vida, ¿no?
3: Bueno, sí, María. Al parecer estaba con vida, pero ya los médicos solamente certificaron su deceso, Mari. Por eso hemos llegado acá al lugar para poder conversar con los familiares, pero... no quieren brindar ninguna declaración, Mari. Entendemos el dolor.
0: Claro, es totalmente entendible. Ellos mismos no entienden cómo pasó, por qué pasó, por qué a ella. Seguramente están haciéndose también, al igual que nosotros, miles de preguntas. Están buscando respuestas. Y es entendible el dolor que siente en ese momento cada quien. Responde de acuerdo al dolor que va sintiendo, ¿no?
3: Así es, Mari.
0: Seis añitos la criatura.
3: Seis añitos tiene Fernanda. Son tres hermanos, uno de 10 años aproximadamente y la otra de aproximadamente 15, 16 años aproximadamente. Nosotros hemos llegado, Mari, hasta ese lugar para poder conversar con los familiares. Estuve preguntando.
0: ¿Todavía
3: para saber...
0: sigue en el hospital regional?
3: No, Mari, ya no. El cuerpo está acá, ya en la vivienda, en el pasaje Amistad, que queda en el distrito de Punchana. Acá, en estos momentos, ya se está velando el cuerpo de Fernanda, porque a la una de la madrugada aproximadamente llegó el cuerpo de Fernanda, porque mencionaban primero que el cuerpo iba a llegar a las 11 de la noche, pero llegó el cuerpito de esta pequeña angelita de 6 años a la una de la madrugada. Ya los vecinos están llegando en esos momentos, están acompañando, pero como les mencionaba, incluso hemos enviado la foto, hay una reja en la parte de la puerta, donde la familia ha mencionado que no quiere que nadie ingrese.
0: Y
3: no quiere,
0: se está llevando a cabo el velatorio.
3: Así es, Mari, se está, desde la una de la madrugada ya se está dando el velatorio, pero como les mencionaba, no podemos ingresar. Hemos enviado la foto, hay una reja en la parte de la puerta y hay una señora que está con los pies extendidos y no podemos ingresar, Mari.
0: Está bien, está bien, entendible. No te preocupes, Keiler, que se entiende perfectamente lo que está sintiendo la familia en ese momento, ¿no? En el hospital regional estuvo algunas horas, los médicos no han podido hacer nada, ¿verdad?
3: No, Mari, lamentablemente solamente confirmaron el deceso de Fernanda y ya no pudieron hacer nada.
0: ¿Cómo es que ha podido ocurrir esto, no? Han estado jugando el rifle, ¿cómo se llama? La escopeta ha estado al alcance de los niños. La escopeta es una arma que utilizan en las comunidades, básicamente, para cazar. Y he visto en algunas circunstancias que lo dejan ahí en un rinconcito de la casa. A veces no medimos las consecuencias, ni los adultos. Y esto es lo que sucede, lamentablemente, Keiler.
3: Así es, Mari. Lamentable lo que ha sucedido. Hemos querido conversar también con algunos vecinos y al parecer no quieren mencionar nada. Pero sí nos han comentado que la niñita estudiaba en el jardín Las Malvinas, Mari. Y ellos, bueno, lo que sucedió es lamentable. Ellos se fueron de paseo, Mari, aprovechando el fin de semana, aprovechando que estaban de vacaciones, Mari, se fueron a pasear por la localidad de Mazán, Mari.
0: Y ellos no vivían en Mazán, o sea, ellos han ido de paseo a Mazán.
3: Así es, Mari, ellos viven acá en Iquitos, en el distrito de Punchana, y se fueron a pasear allá en Mazán, Mari. Es donde sucedió este lamentable hecho.
0: Sí, que es lamentable, ¿eh? O sea, y el niño de 10 años que se señala como que él disparó jugando, por supuesto, a su hermanita. Él también había ido de paseo.
3: Claro, Mari.
0: Junto
3: claro,
0: con sus
3: Mari.
0: Padres.
3: Al parecer habrá sido como todo niño, curioso, le gusta jugar, juguetón.
0: Claro, han estado jugando, seguro, ¿no?
3: Al parecer estaban jugando, Mari.
0: Claro.
3: Donde
0: ya, te disparo. Habrán dejado, me imagino, la escopeta ahí, en un rinconcito de la casa, sin imaginar que los niños iban a llegar y jugar con este artefacto, con esta escopeta mortal. Habrán disparado y de frente, ¿no? A quemarropa, claro. Directo al cuerpo.
1: Así es.
0: De la pequeña.
1: Se ha desangrado, definitivamente. Claro. Una hemorragia.
0: Qué terrible, Keiler.
3: Lamentable, Mari, lo que estamos informando a estas horas de la mañana. Esperemos que las autoridades puedan esclarecer esta situación y saber qué es lo que realmente ha sucedido. Ha sido, suponemos, que ha sido un accidente, ¿no? Como todo niño, como
0: claro que
3: hemos mencionado,
0: accidente.
3: Es un accidente.
0: Si las cosas se dieron tal cual,

0: Delante de estudios, compañeros.
1: Mari, viendo la estructura de las armas hechizas o armas caseras, sí, de ley se dice en la nota de que el abuelo la habría dejado al alcance de los niños. Ahora, la facilidad con la que ellos pueden manejar esta requiere de una cierta, digamos, fuerza, vamos a poner, para tirar del gatillo, porque es lo que ha pasado. Indudablemente, al haberle caído en el cuerpito de esta niña de seis añitos, una hemorragia de seguro que es la que ha podido desencadenarse al disparo. Sí. Y mientras de ahí la llevas, porque se entiende que la han llevado al centro de salud, y de ahí destacarla aquí hacia la ciudad, obviamente son tiempos valiosísimos, donde al no haber una cauterización de la herida, digámoslo así.
2: Ya los médicos no pudieron hacer nada, lamentablemente, ¿no? 6:24 PM, nos vamos con José Bazán, nuestro queridísimo amigo José Bazán, está en comunicación con nosotros, colega periodista. José, ¿cómo estás? Buenos días.
3: Mari, buenos días.
2: ¿Cómo estás? ¡Qué gusto!
1: Buenos días.
3: Bueno, un fin de semana movido. Estamos viendo este día, Mari. Bueno, lo que ha pasado en Mazán, pues, no se lo puede tomar como algo común. Ya es tiempo de que se controle el tema de manejo de armas en las comunidades, Mari. Si no me equivoco, es la cuarta muerte de un niño por arma de fuego. Y supongo que debe ser un rifle con cartucho. Y eso tiene que investigar ya las instituciones correspondientes. Mari, dos puntos muy importantes. El primero que acaba de tocar, lo que salió en la red de la publicación, el Centro de Salud de San Juan.
2: Qué indignante, realmente, ¿ah? ¿Cómo no te van a dejar, cómo no te van a permitir recibir atención médica por no tener el documento, el DNI en vigencia? ¿Qué tal, ah?
3: Así es. Dice claramente que la Constitución Política del Perú, ninguna norma, ningún papel no puede estar sobre las leyes del país. Y uno de los puntos importantes es el derecho fundamental de las personas, que claro, es el Estado que protege a través de la ley, que es el Estado que tiene la obligación de asistir en salud, educación, infraestructura y otros derechos fundamentales. Y eso no solamente lo dice a través de la Constitución, sino lo dice de la Corte Interamericana de Derechos Humanos, más aún si se trata del tema de la salud humana, más aún si es el tema de atención a los niños.
2: Exacto.
3: Y a los adolescentes. Yo creo que acá debería haber ya una sanción, porque yo no sé qué es lo que está pasando en este centro de salud, Mari. Ya constantemente están viviendo denuncias por maltrato a pacientes o familiares.
2: O sea, ya es recurrente.
3: Sí.
2: La mala atención ahí.
3: Debería haber una supervisión. Y acá yo llamo, yo insto al doctor Chiroque, porque en estos tipos de casos no se les ve a la Defensoría del Pueblo a actuar, ni a la Fiscalía de Prevención del Delito, ¿no? Y eso yo lamento, Mari, pero sin embargo, cuando hay temas de derrame, cuando hay temas de ingeniería legal, ahí están, que no está mal, está bien, pero el Defensor del Pueblo tiene que velar por, dice ahí bien claro, defender los derechos fundamentales de la población. Parece ser creado Defensoría del Pueblo para regular, para acompañar, pero no para hacer oídos sordos, no solamente lo que pasa en la minería ilegal, no solamente lo que pasa en el tema de derrame de petróleo, es el punto donde que deben concentrarse. Y acá también debería el director regional de salud hacer una investigación para ver qué es lo que está pasando, Mario. No podemos, nadie, en su sano juicio, ninguna institución puede impedir el derecho a la salud, que es fundamental. El otro tema, Mari, que quiero también tocar.
2: Ajá, rapidísimo, José,

0: nos va ganando el tiempo.
1: Me siento un poco preocupado porque estamos en el mes patrio. Estamos de fecha 17, medio mes de julio, y no vemos la ciudad embanderada. Y eso realmente es falta de patriotismo, de civismo, ¿no? Sin embargo, te vas a la Lavaro Cao, pero la participación por Morada Cocha, vas a ver banderas extranjeras que les parecen ser más patriotas que los propios peruanos. Eso quería complementar, Mario. Gracias por...
0: Te agradezco. Gracias, José. Gracias, amigo. Gracias. 6:29 a.m. 6:29 de la mañana. Lo que dice José es muy cierto, ¿no? Yo ayer veía banderas colombianas en algunas casas. Ah, banderas venezolanas en otras, pero las peruanas muy pocas, ¿ah? Muy pocas. Así que habría, tenemos que mostrar nuestro corazoncito peruano, tenemos, hacerlo más evidente,
2: así
0: ¿no?
2: Es.
0: Hacerlo más evidente, porque nadie niega que no querramos a nuestra patria, queremos a nuestra patria, pero... Hay que
2: demostrarlo.
0: Demostrarlo, ¿no?
2: Bien decías
0: no
2: tú.
0: No solamente que serlo, sino parecerlo.
2: Bien decías tú que los detalles cuentan, Mari, y definitivamente aquí es un detalle que nos debe llenar de orgullo tener nuestra bandera en la puerta de la casa, por muy pequeña que pueda ser, pero eso simboliza nuestro fervor patriótico, Mari.
0: Así que ya pues la banderita peruana, colocarlo en la fachada de la vivienda. 6:30 a.m, tenemos que ir a la pausa, regresamos. Vamos a abordar el tema que ha causado también preocupación el día de ayer. Las ONGs están nuevamente arremetiendo contra empresarios que desde nuestra mirada quieren hacer las cosas bien. Vamos a la pausa, regresa.
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1: 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Estamos de vuelta con Arpegio Noticias con Mari Pérez.
3: Claro que estamos de vuelta, claro que estamos de vuelta. Nos vamos rápidamente con Víctor Mozambite, Centro de Información Digital. Estamos ya listos. Listo, Víctor Mozambite, vamos contigo.
4: Así es, Mari, por aquí tenemos información en las redes sociales. Y es que el día de ayer se ha podido conocer que han dictado 6 meses de prisión preventiva contra esta mujer investigada tras la muerte de la docente durante procedimiento estético en nuestra ciudad de Iquitos. El Poder Judicial ha dictado 6 meses de prisión preventiva contra Victoria del Águila Mejía, de 57 años, investigada por los presuntos delitos del ejercicio ilegal de la medicina y homicidio culposo tras el fallecimiento de Natalie Priscila Arevalo Pérez, una docente de 32 años que se sometió a un procedimiento estético en el distrito de San Juan Bautista y también dueña de la orquesta Son Diversión. De acuerdo con la investigación del Ministerio Público, la mujer habría aplicado anestesia y otras sustancias durante el procedimiento, pese a que presuntamente no contaba con un título médico cirujano ni colegiatura profesional para ejercer dicha actividad. Las investigaciones también señalan que el inmueble donde se realizó la intervención presuntamente no contaba con autorización sanitaria ni licencia de funcionamiento. Durante el procedimiento, la paciente sufrió una descompensación que obligó a trasladarla de emergencia. La docente fue llevada hasta la CIPRE 14 San Juan Bautista, donde posteriormente se confirmó su fallecimiento. Las investigaciones van a continuar para poder esclarecer más acerca de este caso y las circunstancias en las que ocurrió el hecho y determinar las responsabilidades correspondientes. De momento, se han dictado 6 meses de prisión preventiva contra esta mujer, Victoria del Águila Mejía, quien sería la persona que aplicó precisamente o que hizo este procedimiento estético en la docente Priscila Arévalo Pérez.
3: Ahí está Víctor Remoso, mide con la información, 6 meses, ¿no? 6 meses de prisión preventiva. Se entiende que en los 6 meses el fiscal va a terminar con las investigaciones y va a acusar para pedir la prisión definitiva. La sentencia en primera instancia. Porque hay una segunda instancia para apelar y luego ya a la Suprema.
5: Mari, el procedimiento es ese, definitivamente, si los tiempos se respetan, aquí la justicia sería divina y justa. Lamentable que a veces esos 6 se convierten en 12 y al final de cuentas no se llega al objetivo de castigar indudablemente el delito.
3: Exacto, ¿no? Pero obviamente hay que estar muy pendiente.
5: Hay que estar pendiente, definitivamente.
3: Hay que estar muy, muy pendiente ese para que la justicia se aplique en este caso. 6:41, 6:41. Sergio Donaire, el alcalde de la titulación. Sergio Donaire es el alcalde de la Renovación Popular a la alcaldía provincial de Maynas. Postula con ya propuestas claras, concretas. Titulación para los pueblos.
5: Mari, está teniendo bastante acogida y aceptación el señor, el ingeniero Sergio Donaire, por la experiencia que ha tenido, ha volcado con resultados y esta es su propuesta emblemática.
3: Exacto. Él no va a ir a improvisar a la alcaldía de Maynas, él no va a ir a estar haciendo intentos que luego resultan fallidos, él va a ir con ya propuestas concretas a aplicar. Él viene titulando a pueblos desde hace muchísimo tiempo. Desde hace mucho tiempo, él sabe cómo hacerlo. Sabe todo el procedimiento y concluir con el título de propiedad a cada ciudadano.
5: Mari, y hay que decirlo que ha superado controversias, porque el tema de la titulación se da con una previa reversión de tierras y definitivamente él ha conocido, o conoce en todo caso, el teje y maneje del asunto y ha volcado en resultados, porque hay mucha gente que agradece la titulación al ingeniero Sergio Donaire.
3: La confianza en Sergio Donaire es tanta que muchas, muchas mujeres, hombres de diferentes pueblos, de diferentes asentamientos humanos, le han ratificado su confianza. 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

0: 6:43, 6:43. Es lamentable cómo algunas ONGs están haciendo lo que quieren. Están haciendo lo que quieren en nuestra región, en nuestra ciudad. Ayer la policía ha allanado viviendas, inmuebles de la empresaria Milagros Barrera. La acusan de tráfico de animales. El proceso sigue. Pero lo que llama la atención, ¿saben qué es? Es que acompañan a la diligencia policial como si fueran autoridades extranjeros que con las justas hablan español. Los periodistas le preguntan, ¿y usted ve a quién representa? Silencio, ¿no? Con las justas dicen, no, yo estoy aquí, no voy a dar más información. Todos los que acompañan este operativo policial con las justas hablan español. Con las justas. Las ONGs han vuelto a tener presencia en nuestra región. Han vuelto al acecho de los empresarios que están trabajando y que están haciendo bien las cosas, lamentablemente. Estamos con el abogado Ricardo Mellares, él es abogado de la empresaria Milagros Barrera. Vamos a conversar con él en este momento para conocer detalles realmente de lo que ha ocurrido en este allanamiento, en esta detención, porque Milagros Barrera junto a otras 9 personas está detenida. Doctor Ricardo Mellares, ¿cómo está? Buenos días.
1: ¿Cómo está? Buenos días.
0: Buenos días.
1: Gusto saludarte y gusto saludar a todas las personas que están conectadas contigo.
0: De igual manera, doctor Ricardo Mellares, ¿qué es lo que ha pasado? Relátenos, ¿de qué está acusada Milagros Barrera, empresaria muy conocida en nuestra ciudad?
1: Actualmente la señora Milagros está investigada, ¿no?, preliminarmente, y tenemos una detención ahorita en curso por los delitos de organización criminal, ¿no? Y acá viene lo raro, lo han puesto dos delitos, o sea, dos tipos penales, que es el contrabando y tráfico de especies, ¿no? Por favor, si me das un momento para darte el dato exacto.
0: No se preocupe, doctor.
1: Ah, ya. Tráfico de mercancías prohibidas o restringidas. Ya. Como usted sabe y como toda la población sabe, la señora Milagros se dedica a la exportación de animales, ¿no? Sí. Debidamente es dado por sus empresas y aprobadas mediante permisos de CERFOR, FERFOR y las entidades competentes. Entonces, acá debió haber habido, entre comillas, si tú estás hablando de algo de tráfico de fauna, no estos delitos. ¿Y por qué ponen estos delitos? Porque estos delitos tienen una pena mayor a 6, para que pueda manifestarse que es una organización criminal. Y si tú encajas en los hechos, no encajan en estos tipos penales. Y la organización criminal, peor. En la resolución que da la detención de la señora Milagros, no hay ni siquiera una esquematización, ¿no?, cómo se habría dado la vinculación y la coordinación entre esta supuesta organización criminal, que cabe decir que es la familia de la señora Milagros. Uh-huh. O sea, estamos hablando de su hijo y sus hermanos, de su trabajador, que es el señor Samir, que es su asistente de contabilidad, y otros más. Entonces la pregunta es, tú manifiestas que hay una supuesta organización criminal, ¿no? Manifiesta que es la familia, pero no tienes ningún tema de coordinación con la supuesta entidad o, bueno, funcionarios públicos, entes que supuestamente te pueden dar permisos, entes que supuestamente te pueden generar un tema, no tiene absolutamente ninguna conversación sobre este punto. Y no solamente esto es grave, sino
0: ahora,
1: que...
0: Doctor Mellares, Milagros sabía que estaban haciéndole esta investigación.
1: Ahí, muy buena pregunta, muy buena pregunta. Hay un derecho que se llama derecho a conocer los cargos, que es una manifestación del derecho a defensa.
0: Claro,
1: está
0: por
1: regulado
0: supuesto.
1: Está regulado en el artículo 9 del Código Procesal Penal y en la Convención Americana de Derechos Humanos, ¿no? Pero acá viene lo raro. Esta investigación data de 2023. Estamos hablando de lo escandaloso que es el tema, ¿no? En el 2023, y la señora Milagros no tenía absolutamente ninguna comunicación sobre este punto. Y sobre este punto, claramente, el Código Procesal Penal, cuando tú pones en secreto una investigación, ¿no? De acuerdo al artículo 324 del Código Procesal Penal, es por un tiempo no mayor de 20 días y ampliado 20 días más. O sea, 40 días solo tiene un funcionario público para justamente realizar una secreta investigación. Y este caso lleva 3 años en secreto.
0: 3 años. Por eso digo, no sabía ella que le estaban investigando.
1: No.
0: Y encima, son investigaciones que están ajenas a la actividad principal de Milagro Ferreira.
1: Por supuesto, por supuesto. No, y lo más grave, cuando fundamentan este tema de la detención, supuestamente hay un agente, ¿no? No identificable, que aporta documentación, y la documentación no dice absolutamente nada, es un acta de un criadero, donde se manifiesta de que ha habido muertes de 4 a 8 animales. Ese es el único dato que supuestamente da un agente no identificable, y lo cual ya se cuenta proscrito ya por nuestra judicatura. Justamente manifestar de fuente abierta, de fuente desconocida, no puede generar un tema de una detención, por Dios. Estamos hablando, no estamos hablando absolutamente de un dato fiable, objetivo, que pueda generar un tema de una presunta corrupción o un presunto acto de tráfico de la señora Milagros, ¿no?
0: Ahora, definitivamente esto nos preocupa tremendamente, porque de repente usted y yo, cualquiera de nosotros, está siendo investigada y ni enterados estamos, ni siquiera nos dan la posibilidad, bajo esa premisa, del derecho a la defensa.
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1: Tu razonamiento es rápido y lógico. O sea, si yo tengo supuestamente una tesis y yo digo, oye, acá hay una presunta acto de corrupción, primero investigo y llamo a declarar a la otra persona.
0: Pero
1: digo,
0: por supuesto.
1: Oye, explícame qué estás haciendo. ¿Por qué justamente yo te veo dando la mano a un funcionario? Ahora, manifiesten de que hay un presunto acto de corrupción porque le ven en una fotografía dando la mano a un funcionario público. La pregunta es, estamos en el siglo XXI. O sea, si yo doy la mano a un fiscal, ¿ya soy corrupto? Por Dios, ¿dónde estamos?
0: Claro, claro.
1: No hay ni una conversación, no hay nada.
0: Ahora, ¿y elemento de prueba tienen los que están investigando para haber hecho tamaño operativo?
1: Muy buena tu pregunta. Mire, solamente para dar uno de los datos, ¿no? De este tema, de manera genérica, ¿no? Aunque ya esta información está saliendo a medios públicos, entonces se está haciendo un hecho notorio, ¿no? Por ejemplo, su hijo de la señora Milagros, que es Carlos Tello, que es también uno de los datos por los cuales también manifiestan este punto, solamente tiene un dato por los cuales lo han detenido. ¿Sabe cuál es ese dato? La señora Milagros habla con su trabajador, le dice, señor, ya ha depositado Carlos 15.000 soles para justamente pagar algunos gastos. Ese dato ha servido para que lo metan a la cárcel a su hijo, que tiene un menor hijo de meses de nacido, ¿no? Solamente ese dato ha servido para justamente encarcelar a este señor. Y ese dato también sirve como un dato para manifestar que la señora Milagros con esa plata está financiando o tratando de comprar algunos funcionarios. ¿De dónde sacan eso? Por Dios.
0: ¡Eso!
1: Por Dios, ¿de dónde sacan eso? Hay una conversación con un funcionario, hay un dato de que ha recibido como un funcionario, no hay nada de eso. ¿De qué estamos hablando? La población se encuentra insegura con este tipo de funcionarios.
0: Por supuesto.
1: ¿Cómo te pueden dar a entender este tema? Y además, le han dado un hecho tan malo, ¿no? Le han perjudicado no solamente la vida de su hijo, sino que toda su familia se encuentra, hay un menor de edad que se encuentra ahí desamparado, que no puede entrar a su casa. Por Dios, ¿qué estamos hablando? De verdad, esto es inhumano.
0: Ahora, este allanamiento a la vivienda de Milagro, a los inmuebles de Milagro Ferreira y la de su familia, eso va a ser en tanto duren los días de detención de Milagros. ¿Cuál es la situación de sus bienes, en todo caso? Porque ella no tenía un proceso de extinción de dominio, eso ya había sido archivado.
1: Sí, justamente es muy buena tu pregunta, porque acá todo es muy raro.
0: Todo es muy raro, ver, claro que sí.
1: Hace dos semanas fuimos comunicados del archivo por parte de la investigación de
0: extinción. Claro, eso tenía yo conocimiento.
1: Hemos interpuesto ya de que este caso se cierre, porque justamente ya había pasado el plazo, los cuales ya se podía impugnar este punto. Y oh sorpresa, el día de ayer, en la madrugada, si no me equivoco, se da el allanamiento. Y por una presunta lesión criminal. ¿Y cuál es el dato correcto? Recordemos que la sentencia del Tribunal Constitucional que interpreta la ley de extinción de dominio manifiesta que una persona justamente investigada por lesión criminal puede ser investigada por extinción de dominio. ¿No? Y esta supuesta lesión criminal que no tiene datos de una supuestamente correlación, estamos hablando de familia que se habla por teléfono, que se intercambia el tema de cómo se debe llevar las comercializaciones de estos animales, porque justamente que a eso se dedican. Ese es su rubro. Por Dios, que estamos hablando, de verdad.
0: Ahora, doctor Millares, y estos ciudadanos extranjeros que con las justas hablan español y que han estado participando del operativo, el allanamiento, la detención de Milagros, de su hermana y de toda la familia. ¿Qué pitos soplan en este operativo? Disculpe el término.
1: Sí, entiendo tu indignación. Pero conforme dice la resolución de allanamiento, de detención y de cerraje, ¿no? Este tema es, primero, la jueza te ordena justamente ingresar o vulnerar un derecho fundamental o limitar tu derecho fundamental a la vivienda, ¿no? Y a toda esa situación. En la resolución claramente manifiesta de que justamente lo que se va a hacer y los funcionarios que van a participar, que es el Ministerio Público y la policía que apoya la labor del Ministerio Público. Acá no dice que va a entrar un tercero, claro. Acá no dice que va a entrar Serfor, acá no dice que va a entrar un ONG, acá no dice que va a entrar un fotógrafo. No dice absolutamente nada. Entonces lo que estamos manifestando es una irregularidad en lo que se ha realizado, ¿no? Claramente. Entonces, en su momento, interponemos las medidas necesarias contra este acto que ha sido a todas luces irregular, ¿no?
0: ¿Pero quiénes son esas personas que, por sus características físicas, son extranjeros, por el idioma que hablan, son extranjeros? ¿Pero quiénes son? ¿Representan a quién?
1: Sí, es muy buena pregunta. En el allanamiento del día se le consultó ese punto por un periodista y ellos no quieren responder, ¿no? Sin embargo, también existen fotos, algunos videos en los cuales se ve a estas personas que se advierte por los rasgos físicos, ¿no? Y por su idioma, como tú dices, que son extranjeros, con una persona que es miembro de una ONG. Entonces, tratamos de especular o inferir de que justamente estas personas parecen que pertenecen a una ONG, ¿no?
0: Que todavía no se ha podido identificar a qué ONG pertenecería. Porque ya en anteriores procesos que tenía Milagro Ferreira, había ONGs claramente identificadas que estaban tras la cabeza de Milagro Ferreira. Y eso todo el mundo lo conoce.
1: Así es. Estas supuestas ONG, que son supuestamente protectoras de animales, lo único que hacían era especular, ¿no? Y generar datos o informes periodísticos pseudo periodísticos no corroborados, no tomados en cuenta información pública en la cual manifestaban que Milagros

0: y también su familia se dedicaba al tráfico de estas especies, como son las tortugas mata-mata y otras más, ¿no? Uh-huh. Y además que la señora Milagros no solamente ha sido condecorada, sino también el año pasado en un evento en Iquitos, también se hubo una ponencia por parte de ellos, por parte de los avances, ¿no? De esta implementación de estas tortugas de nuevo en Iquitos, ¿no? Uh-huh. Y aún así manifiestan de que ella se dedica al tráfico, si ella tiene todas sus empresas en orden, claro. Tiene los permisos, todo eso, o sea, todo es especulación, todo son conjeturas, nada corroborado, ni un elemento objetivo sobre este punto. De verdad, estamos ante un tema totalmente raro.
1: Totalmente, totalmente, doctor Ricardo Mellares. Le vamos a estar molestando porque nos interesa mucho. Conocemos a Milagros Barreira. Ajá.
0: Solamente un dato.
1: A ver.
0: Hay un portal de Amazonía, citándolo claramente, donde manifiesta que estos fotógrafos que hemos visto en las fotos y también en algunos posts, ¿no? Se encuentran, ¿no? A horas de la noche con una funcionaria que es Janet Cineros y es de Serfor, ¿no? Mm. Y recordemos que ya ha habido informes sobre que estos funcionarios de Serfor, algunos, se encuentran vinculados a la ONG. Entonces, ahí vemos algo irregular, ¿no? Porque no entendemos qué hace un ONG justamente caminando y hablando, ¿no? Con funcionarios que son públicos, ¿no?
1: Claro.
0: Y que no tiene nada que ver con el allanamiento, porque este es un tema netamente penal.
1: ¿Y qué, ¿no?, hacían sospechosamente estos ciudadanos extranjeros aparentemente vinculados a ONGs con el personal o algún funcionario de Serfor? Sospechoso por donde se le mire, doctor.
0: Así es. Todo es irregular, ha sido irregular, sospechoso y secreto durante 3 años, ¿no?
1: Ninguna posibilidad de defensa le han dado a Milagros. Ninguna. Increíble. Ninguna. Increíble. Ninguna. Le agradezco, doctor Ricardo Mellares. Está muy amable.
0: Igual.
1: Gracias. Buenos días. Wow. La hora en la ciudad de Quito, 7:00 a.m. 7:00 a.m. la hora en la ciudad de Quito. 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

0: 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Estamos de vuelta con Arpegio Noticias con Mari Pérez.
1: Mañana con 9 minutos, 7, 9 minutos de la mañana. Nos vamos con Keyler.
2: Keyler Ramírez, te escuchamos. Adelante.
1: Keyler Ramírez, estamos listos. Vamos, Keyler. Lo que ha señalado el abogado Ricardo Mellares, abogado de Milagros Barreira, empresaria detenida el día de ayer por acusaciones gravísimas, y a decir del abogado que no tienen ni pies ni cabeza, porque le acusan hasta de organización criminal. Llama la atención que durante todo el proceso de investigación Milagros Barreira no haya conocido desde 2023 que estaba siendo investigada. ¿Dónde está el derecho a la defensa? ¿Dónde queda el derecho a la defensa, Rafael?
2: Mari, este tipo de situaciones indudablemente ponen en tela de juicio el accionar del Ministerio Público, que en realidad están sujetos, de cuanto parece, a presiones de terceros. En este caso se mencionan personas interesadas en dañar la imagen de la señora Milagros Ferreira, porque después de esto, si de comprobarse que todo esto es una burbuja, ¿quién le devuelve estos momentos difíciles que está pasando ella y toda su familia, Mario?
1: No, terrible, ¿eh? Terrible, a cualquiera le puede pasar, a cualquiera. ¿Ah? Te están investigando, no te dan derecho a la defensa y de repente llegan y te detienen. ¿De qué me están acusando? No has tenido ni siquiera en 3 años la posibilidad de defenderte.
2: Pero lo está diciendo el abogado, que no son de 3 años, son 20 más 20, son 40 días en los que se abre ese expediente. Exacto. Para investigarse, y en ese lapso te tienen que comunicar.
1: Pero no 3 años.
2: No, obviamente.
1: No 3 años.
2: Eso es lo sospechoso, eso es lo sospechoso.
1: Tremenda, tremenda preocupación que tenemos en ese momento, porque bajo todas luces hay intereses claros de perjudicar a la empresaria Milagros Barreira. Y no me queda la duda de que detrás de eso están algunas ONGs.
2: La sospecha de estos personajes, que obviamente no tendrían nada que ver.
1: Han estado ahí con la investigación en el allanamiento policial a los inmuebles de Milagros Barreira.
2: ¿Con qué idea? ¿Con qué propósito?
1: Y en hora de la noche se les ha visto ya con un funcionario o una funcionaria de Serfor. Sospechoso, ¿no?
2: Altísimamente sospechoso.
1: Nos vamos con Keyler Ramírez. Vamos, Keyler, te escuchamos.
2: Keyler Ramírez, adelante.
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3: Gracias, compañero, por el pase. Hemos llegado a los exteriores del Hospital Apoyo Iquitos. Un bebé de 20 días de nacido está con obstrucción intestinal, Mari, Rafael. Y ahora el bebé está necesitando una operación con urgencia. Ellos vienen de la comunidad Palizada, a orillas del río Marañón, donde la familia se encuentra desesperada. El bebé nació el 20 de junio. El 27 de junio, el pequeño Jaciel llegó con una obstrucción intestinal. La mamá, Ayli Vázquez Mori, de 38 años, ha sufrido una hemorragia interna. Tuvo que entrar de urgencia a la sala de operaciones. El bebé nació el 27 de junio a las 5 y 15 de la tarde. Ahora la familia lo que pide es, ellos no son de acá, Mari, ellos son de la comunidad Palizada, a orillas del río Marañón, y no tienen ningún familiar acá en la ciudad de Iquitos. Ellos están necesitando el apoyo, Mari, necesitan pañales, necesitan también cómo solventarse, porque ellos no, como les comentaba, no tienen familiares acá en la ciudad de Iquitos, Mari. Vamos a conversar con la tía, Mari Vázquez, para que nos comente más o menos cómo están pasando, cuál es la situación. Incluso nos han comentado que ellos querían derivarlo a la ciudad de Lima y le dijeron que no hay cupos disponibles, ni tampoco en el hospital regional, Mari. Es lamentable lo que está pasando. Vamos a conversar con la tía Mari Vázquez. Buenos días, estamos en vivo para Arpegio Noticias con Mari Pérez. Coméntanos un poquito de la situación de tu sobrino.
4: Nosotros vinimos acá con nos dijeron que tiene obstrucción intestinal. Y lo que necesitamos es una urgencia que le operen con suma urgencia. Como les dije el doctor, no es una emergencia, sino una urgencia, porque de él es una obstrucción intestinal. Y eso cada día va avanzando, y eso es nuestra preocupación de nosotros.
3: 20 días tiene de nacido, Jacer.
4: Sí, tiene 20 días de nacido. Hoy día tiene 20 días ya. Y no hay mejoría, como dicen. La única solución es la operación. No hay otra cosa más que hacer.
3: ¿Pero qué les han mencionado? ¿Que no hay cupos disponibles?
4: Nos dijeron que en el hospital regional hay el especialista, porque todos los doctores estaban acá para que lo operen ayer, pero no ha sido posible porque no encontraron el anestesiólogo. Y dice que en el hospital regional no hay cupo. O sea, hay la especialidad, pero no hay cupo. Acá en el hospital Iquitos no hay las máquinas para que lo operen acá. Y lo han visto imposible, pues no ha sido posible que lo operen ayer. A Lima tampoco, a todos los hospitales nos dijeron que comunicaron, ninguno no les aceptaron tampoco. No hay cupo ni en Lima ni en el hospital regional.
3: Mari, lamentable lo que estamos escuchando. Acá en el hospital no le dieron ninguna respuesta.
1: Mezcla de sentimientos, Keiler, ¿ah? Terrible, terrible. ¿Cómo es posible? Ya, no hay cupo, no hay anestesiólogo. Ya pues, ya, usted vea. Es decir, ya pues, si se muere, ¿qué nos importa? Es el mensaje que recibimos del hospital regional, Keiler.
3: Así es, Mari. Claro, nos está comentando la tía que se suspendió la intervención porque no había anestesiólogo, Mari. Le dijeron en el hospital regional tampoco, no hay cupos. Incluso también consultaron también para que puedan trasladar a la capital y tampoco les mencionaron que no hay cupos, Mari. Es lamentable lo que está pasando. Ahora la tía se encuentra totalmente desesperada. Como les comentaba, no podía estar inscrito. Y están pasando una situación muy lamentable, o incluso la tía ha dormido en una de las bancas de acá del hospital Iquitos porque no tenía los recursos, Mari, para poder alquilar un cuarto, poder descansar, Mari.
1: Qué terrible situación, pero ¿cuál es la salida, por Dios?
2: Un anestesiólogo, Mari.
1: Exacto.
2: Un anestesiólogo.
1: Ya, pero ¿y dónde lo van a conseguir?
2: No creo que no haya aquí en toda la región un anestesiólogo, Mari. O sea, aquí es un tema de gestión, se entiende, porque aquí hay una vida de por medio.
1: No podemos dejar morir a una criatura.
2: Exacto. Hay una vida de por medio.
1: Keiler, ¿cuál es la salida? ¿Qué es lo que haga?
3: Han
1: puesto como alternativa a los médicos.
3: El pequeño Jaciel está haciendo sus necesidades por medio de la boca. Vamos a conversar con la tía para que nos comentes un poquito.
4: Él está haciendo, o sea, no está haciendo su deposición por el ano, como decimos, él está haciendo por la boca, está haciendo su deposición. Eso es un gran problema que nos preocupa a todos.
1: Claro,
4: que él está haciendo por la boca, no está haciendo por el ano.
3: Así, Mari, ahí estamos escuchando. Este pequeño Jaciel de 20 días de nacido no está haciendo sus necesidades por donde debe hacer, ¿no? Sino por la boca, Mari.
1: Infección generalizada, ¿no? Dios mío santo. ¿Qué necesitan, Keiler?
3: ¿Qué es lo que necesitan ahora?
4: Ahorita lo que necesitamos estamos necesitando también 2 unidades de sangre O positivo, debemos, o sea, ya le pusieron a mi hermana, pero debemos, nos dijeron que tenemos que devolver. Necesitamos también pamper, pañitos húmedos, así nos pueden apoyar económicamente, porque no tenemos, nos mandan a comprar los medicamentos que no hay acá en el hospital, y no, ya no contamos. Son 20 días que nos manda, estamos acá, y ya no contamos suficiente ya. Nosotros no somos de acá, no tenemos familia, no tenemos cómo solventarnos acá todos los días. Y necesito que si me pueden apoyar, ¿no? Por medio de ustedes, que me apoyen. Eso es lo que pido, señorita.
1: Ya. ¿Y el apoyo cómo puede concretarse? ¿A través de Plin, de Yape o buscándolo a ustedes? ¿Cómo se puede hacer esto?
3: Mari, el número que pueden contactarse es el 929-07-2370. Pueden llamar a ese número. ¿Pero tiene YAPE?
4: No tengo YAPE, no cuento con YAPE, nada de eso. De ahí solo para que me contacten nomás.
3: Y Mario, ahí estamos escuchando, no cuenta con ya.
1: No tiene. ¿Cómo hacemos para ubicarla en el hospital?
3: Acá tenemos el número de la señora Mari. Mari Vázquez. El número es 929-07-2370, Mari. A ese número pueden llamar para que puedan ubicar a la señora Mari. Ella es la tía Mari.
1: Ya, perfecto.
3: Sí, nosotros cuando hemos llegado, le hemos encontrado a la tía descansando en una banca de acá del Hospital Iquitos. Mari, como les comentaba, ellos no son de acá y no tienen recursos, no tienen cómo solventarse, Mari. Ellos lo que están necesitando es apoyo y también dos unidades de sangre.
1: Bien, Keiler. Te agradecemos mucho y estoy segura, Iquitos es un pueblo solidario. Estoy segura que la ayuda va a llegar. Muchas gracias, Keiler.
4: Por favor, necesito que me apoyen. Yo no soy de acá, no tengo posibilidad de estar acá ya y necesito, por favor, que me apoyen. Por favor.
1: Estoy segura que la ayuda va a llegar. Muy amable, gracias.
3: Esa es la información, compañeros. Adelante.
1: 20 días la criatura y está con una obstrucción intestinal. Lamentable, ¿no?
2: Sí, lamentable lo que comentas. Y el número, lo repetimos, 9290-72370 a nombre de la señora Mari Vázquez. Necesita ayuda, Mari. Hemos referido este caso a la Dirección Regional de Salud y en breve debe estar dándonos alguna respuesta en mérito a esta problemática.
1: Así es, Rafael, 7 de la mañana con 21 minutos. 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
1: Y bien, lo anunciado, ya lo veníamos anunciando desde el día de ayer. Está con nosotros el señor Marco Gen. Él es empresario dedicado a rubro turístico, incursionando a la política. Bueno, ya de hace algún tiempo, ¿no? No es novato en la política, ya tiene experiencia política, por supuesto. Postula acompañando a Euler Hernández, candidato a la alcaldía de Maynas por Perú Moderno. El señor Marco Gen está con nosotros. ¿Cómo está, Marco? Buenos días.
5: Buenos días, Mari. Gracias por la invitación. Buenos días, Rafael. Y buenos días a todos los televidentes, radioescuchantes y seguidores por redes.
1: A todos. De todos. Navita,
5: todos.
1: A través de la radio, en el 102.1. Arpegio, a través de la multiplataforma de Radio Arpegio.

0: casi y se ha desarrollado bien en la región, ¿no? Pero creo que podríamos estar mucho mejor.
1: Pero claro, podemos estar mucho mejor. Pero ahí se ve pues al verdadero empresario que está luchando la día a día. Y ustedes, en este caso tú, has trabajado fuerte.
0: Sí, todos somos una empresa familiar, un grupo
1: Ajá.
0: empresarial, el Grupo Dorado muy conocido, el primero en la región en lo que es turismo, con más de 34 años en el rubro y generando trabajo y oportunidades. Así que venimos de un legado que justo hoy para nosotros es un día muy importante, es cumpleaños de nuestro director fundador, que ya no está con nosotros físicamente, pero hoy celebramos su día y fue el
1: Extraordinario
0: que,
1: empresario, ¿ah?
0: Alberto Rodríguez, feliz
1: Exacto.
0: cumpleaños donde estés, es el que nos impulsó y nos ha dejado un legado muy grande y una valla muy grande para continuar su trabajo.
1: Vaya que es una valla bastante grande la que ha dejado
0: Alberto.
1: Alberto Rodríguez, ¿no?
0: Sí.
1: Vaya que sí. Ahora, ¿él sabía tu interés de participar en esas elecciones?
0: Sí, lo conversamos
1: ¿Sí?
0: muchas veces, y viendo siempre, pues todo empresario no solamente ve la parte, digamos, financiera o de operatividad de su negocio, sino que hay que ver el entorno, el externo, ¿no?
1: Exacto, claro.
0: Y parte de eso era, veíamos cómo se iba moviendo la economía regional, cuáles eran las problemáticas, y lógicamente para que el turismo pueda desarrollar, como te decía, hay que trabajar mucho por la seguridad, por la infraestructura, por la limpieza. Entonces, es parte de lo que necesita el turismo y es parte de las deficiencias que veíamos dentro de la región y más que todo en Maynas. Así que
1: Este es
0: hubo
1: el momento,
0: una.
1: has dicho.
0: Dijimos, bueno, es el momento de. Ya nos fortalecimos como empresa, como familia. Es momento de ya entrar y meter la mano para poder ayudar a la sociedad de forma más macro, ¿no?
1: Exacto. Ahí fue cuando te decide falta que convirtamos a Iquitos en una ciudad atractiva para el turismo. Así que es el momento de
0: Como
1: meter el
0: lo fue,
1: hombro,
0: Iquitos
1: ¿no?
0: siempre fue de la pepita de oro, la belleza, la isla bonita de toda la Amazonía.
1: Claro.
0: Se ha ido perdiendo con el tiempo y nos
1: Se ha ido
0: estamos
1: desluciendo,
0: y
1: ¿no?
0: retrasando en muchas cosas, ¿no? Pucallpa, San Martín, Tarapoto, que es parte de San Martín, nos están sacando muchos años de desarrollo y competitividad.
1: Sí, están avanzando de una manera,
0: Pasos agigantados, ¿no?
1: sí, bastante gigantesca. Ahora, tú postulas como primer regidor en la lista de Euler Hernández de Perú Moderno.
0: Así es,
1: Ajá.
0: estamos como encabezando la lista de regidores.
1: De regidores, primer regidores. Y obviamente, ¿qué es lo que han planificado junto a Euler Hernández?
0: Bueno, Euler ya es un político y una autoridad con experiencia,
1: Claro, ella
0: ¿no?
1: ha sido alcalde
0: Ha
1: de
0: sido alcalde
1: Punchana,
0: de
1: ¿no?
0: Punchana
1: Claro.
0: y convergemos en varias ideas de gestión. Él ya, por ejemplo, algo muy olvidado en la región es el medio ambiente y en su gestión Punchana fue dentro de las tres municipalidades premiadas por el Ministerio del Ambiente por gestión de recursos sólidos y de reciclaje. Entonces, él ya ha demostrado en gestión, por ejemplo, con el medio ambiente, que da soluciones. Eso quiere decir que su distrito fue muy limpio, ¿no?
1: Claro.
0: Entonces, también tuvo un muy buen manejo del pago de recursos de personal, ha tenido muchas obras desarrolladas como puentes, pistas, mercados, el Puente Grau, le gusta a él hablar mucho del Puente Grau. Entonces, ya es una autoridad con resultados.
1: Autoridad con resultados. ¿Eso te animó a ti a participar en la lista de Euler Hernández?
0: Así
1: Esos
0: es.
1: resultados que en ese momento nos estás
0: Y que no
1: describiendo.
0: fue una autoridad que dejó, digamos, a mitad su gestión para postular a otro cargo, como lo hacen muchos y lo estamos viendo, se comprometen en

0: campaña a trabajar por su distrito, pero lo terminan abandonando por otro proyecto político, ¿no? Y también que al no participar, lógicamente él se dio un respiro, no estaba angurriendo de seguir
1: De
0: en la gestión
1: seguir,
0: pública, porque él es un
1: exacto,
0: abogado en el sector
1: ajá.
0: privado exitoso, entonces continuó con su vida natural, digamos, fuera de la gestión pública, ¿no?
1: Entonces estamos ante un candidato a la alcaldía, un abogado reconocido en nuestra ciudad, como es el doctor Ever Hernández, y tú como primer regidor acompañas en tu condición también de un empresario con mucho éxito. Una dupla interesante, ¿ah?
0: Sí, yo
1: ¿Eh?
0: creo que
1: Una
0: sí.
1: dupla interesante.
0: Un tridente, creo. Porque
1: Ajá.
0: no olvidemos que encabeza todo este
1: Teddy
0: proyecto
1: Vázquez,
0: Teddy Vázquez
1: claro.
0: al
1: Teddy
0: gobierno
1: Vázquez al
0: regional.
1: gobierno regional, también empresario exitoso en el rubro turístico,
0: Así
1: ¿no?
0: es. Teddy es propietario del Hotel Samiria, así ha liderado la Cámara Regional de Turismo. Es una persona que ha impulsado mucho dentro de la sociedad iquiteña.
1: Interesante, interesante que empresarios como ustedes hayan decidido comprarse el lío completito a favor de la región, a favor de la ciudad, ¿eh? A
0: Sí,
1: favor de la
0: terrible. Tú
1: provincia.
0: sabes, Mari, cómo es la política. Así que, de todas maneras, para un empresario o alguien que viene del sector público es un poco difícil lidiar con la parte oscura, cochina de la política, ¿no?
1: Así es, el otro día que nos encontrábamos para conversar en el Hilton, porque el Hilton pertenece a
0: Sí, al
1: al
0: grupo.
1: Grupo Dorado, ¿no? Donde está tu familia. Y yo decía que miraba un ejecutivo de alto nivel en el Hotel Hilton, y yo decía, ¿en qué momento va a hacer campaña? ¿Cómo la estás haciendo, Marco?
0: Nos estamos, bueno, hay que organizarse,
1: Ajá.
0: así que en la semana salimos, tenemos caminatas o tenemos actividades mañana
1: Te
0: y
1: alcanza el
0: tarde.
1: tiempo.
0: Sí, estoy haciendo una de ellas en la tarde,
1: ¿Ya?
0: más en las tardes que en las mañanas. Y los fines de semana estamos visitando porque definitivamente para poder realizar una buena gestión tienes que conocer la problemática.
1: Claro que sí.
0: Como en una empresa, ¿no? Si no identificas los puntos débiles, las debilidades de tu empresa, ¿cómo tomas acción? ¿Cómo planificas? ¿Cómo organizas? Entonces, estamos visitando diferentes asentamientos humanos, diferentes distritos, porque al ser Maynas conocemos que son 11 distritos los
1: Claro,
0: que
1: 11
0: conforman la
1: distritos.
0: provincia. Y bueno, estamos tomando nota, apuntando y planificando para este 4 de octubre, con el voto generoso de nuestros hermanos de Maynas, empezar una gestión desde el día 1, ¿no?
1: Así es, cuando vas y te encuentras con la población, ¿qué es lo que te dicen? ¿Qué es lo que, qué compromiso quieren que asumas?
0: Mira, hablan y solicitan lo mismo que me pasa en mis visitas a diferentes comunidades por el turismo. Eso es lo bonito del turismo, ¿no? Te lleva
1: Ajá.
0: a comunidades, a
1: Te conecta con
0: asentamientos,
1: todo, con toda
0: exactamente.
1: la región.
0: Y lo único que quiere la gente es vivir dignamente para empezar. Quiere
1: Sí.
0: agua, quiere luz, quiere servicios básicos, quiere poder tener una pista, por ejemplo, por las riberas. Quieren una pequeña carretera para poder sacar sus productos, ¿no? Muchos viven de la agricultura, de la pesca, y quieren poder moverse a las ciudades grandes, Nauta, Iquitos, ¿no? Y poder ofrecer sus productos, porque esa es la forma como mantienen a su familia, esa es la forma como manejan su economía. Entonces, principalmente eso, y seguridad.
1: Seguridad.
0: La
1: ¿Es tan
0: seguridad.
1: difícil darle eso a la población?
0: No, Mari, mira, el presupuesto del año pasado en Maynas fue algo más de 131 millones. Entonces, lógicamente, más del 80%, un poco más del 80%, se va en gastos corrientes, ¿no? Que es
1: ¿Gasto corriente qué significa?
0: gastos corrientes que son planillas.
1: Pago de sueldos.
0: Sí, gran parte es pagos de sueldos, hay obligaciones financieras porque el municipio ha tenido préstamos también. Entonces, Bueno, gastos de consultoría y todo, la donde ya sabemos que se va.
1: Consultorías.
0: Que ya sabemos dónde se va poco el presupuesto, ¿no? Y los recursos. Entonces, yo creo que primero hay que ordenar la casa y para eso estamos los regidores, para fiscalizar, para aprobar los presupuestos. Y creo que siempre tener una experiencia en el rubro privado ayuda mucho al manejo de recursos. Y ahí es donde vamos a darle soporte al doctor Euler, ¿no? Por ejemplo, aprobar presupuestos para viajes al extranjero diciendo que vas a promocionar el turismo, por ahí no va.
1: Por ahí no va.
0: El o turismo sea, no va por ahí
1: no
0: todavía.
1: Vas a aprobar como regidor, como primer regidor, que te propongan, el alcalde proponga ir a tal lugar, a tal país, a promocionar el turismo. No.
0: Un viaje al extranjero debe ser por un tema de cooperación, ¿no? Que pueda esa reunión generar un beneficio para Maina. Por ejemplo, como alguna vez algún amigo alcalde viajó y trajo unas ambulancias para poner en servicio de la comunidad, ¿no?
1: O sea, resultados. Viajes,
0: pero viajar para decir que vamos a poner en contexto para que conozcan Iquitos, lo vamos a poner el nombre de Iquitos en, no sé, pues en Dubái o en Turquía o en Europa.
1: ¿Tú qué sabes del número turístico y cómo se maneja en diferentes países?
0: Eso es para irse a pasear. No, por ahí no va el turismo. Todavía no. Esa etapa viene posteriormente. Todavía no llegamos ni siquiera a Loreto a tener 150,000 turistas al año.
1: Exacto.
0: O sea, lo tenemos, siempre repito, algo fácil, ¿no? Nosotros tenemos que conectar Iquitos con Cusco, por ejemplo, que tiene casi 4 millones de turistas al año. Entonces lo tenemos cerca. Todavía no veamos el extranjero.
1: Igual veamos el interior
0: internamente
1: del país, claro.
0: Igual hay ferias, ¿no? Que el gobierno regional y Maynas pueden apoyar al micro, mediano empresario para exponer su marca afuera, pero no va todavía a ir de paseo a traer turismo.
1: Nos conectamos con Cusco y queremos conectar con otros países. Finalmente, ¿qué podemos esperar en un eventual gobierno municipal de Perú Moderno? Con Euler Hernández en la alcaldía y Marco Gene como primer regidor.
0: Podemos esperar mucho trabajo, orden, que ya lo demostró el doctor Euler Hernández en Punchana. Podemos demostrar honestidad y mucha organización, no improvisación. Necesitamos gente que tenga experiencia. Hay que ordenar mucho la casa. El municipio está a punto de colapsar. Está en rojo, digamos.
1: Es una bomba de tiempo.
0: Sí, porque cada gestión mete personal.
1: Personal, ¿no?
0: Y de forma, digamos, sin responsabilidad. Entonces necesitamos ordenar la casa, necesitamos mejorar la recaudación, por ejemplo. Solo 11 millones recauda el municipio a través de licencias, arbitrios, ¿no? Y ese es solo el 8% de todo el presupuesto que genera. Entonces es nada, ¿no?
1: Claro.
0: Necesitamos mejorar el catastro. O sea, hay muchas problemáticas internas que solucionar.
1: Lo primero, mejorar ordenar la casa.
0: He escuchado por ahí un candidato que dice, voy a hacer sesiones de consejo descentralizadas. Un día va a ser en Tamchillaco. ¿Sabe cuánto gasto va a generar con esas sesiones descentralizadas?
1: Claro.
0: Entonces, primero ordenémonos, busquemos gente que ya tiene experiencia, como el doctor Euler Hernández en gestión pública. Acá estamos para apoyarlo desde la experiencia privada. Y creo que somos eso, una fórmula responsable, que es lo que necesita Maynas.
1: Fórmula responsable. Extraordinario final de esta entrevista. Muchísimas gracias,
0: gracias, Marco, a ti, Mari. Gracias, Rafael. Gracias a todos. Este 4 de octubre los invito a votar por una propuesta nueva, una gestión responsable. Marquen los cuatro puentes de Perú Moderno.
1: Muchísimas gracias. Gracias, buenos días. Vamos a la pausa, regresa.

0: Ya regresamos con Arpegio Noticias con Mari Pérez.
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1: 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Estamos de vuelta con Arpegio Noticias con Mari Pérez.
3: Estamos de vuelta, nos vamos con Jefferson Ramírez. ¿Dónde está Vitín González? ¿Dónde está Vitín González? Vamos a conocer el recorrido de Vitín el día de hoy. Jefferson Ramírez, ¿cómo estás? Buenos días.

0: máximo. Ahí un saludo, Marita, antes de salir con mi tí. Un saludo para todos los vecinos de la calle Napo, cuadra 18. Full sintonía, María.
1: Full sintonía,
0: la mañana,
1: ay, ve.
0: Por supuesto.
1: Los vecinos de la cuadra Napo, de la calle Napo, cuadra 18.
0: Napo, cuadra 18. Todo lo que corresponde a la Napo, la Beba, la Putumayo, cuadra 16, 17, 18, hasta 15, Mari, es, corresponde a Radio Arpegio, mi territorio.
1: Territorio Arpegio, ¿ah? Territorio Arpegio.
0: Así es, Mari, efectivamente, Mari. Bueno, hemos llegado, Mari, hasta el kilómetro 2.50 de la carretera Iquitos-Nauta. Hasta aquí ha llegado el equipo de Vitín González. Limpia tu barrio con Vitín González. Se está recuperando, como puedes observar en las imágenes que te hemos enviado a tu producción, la gran cantidad de maleza es como ha encontrado la parte de afuera del mercado de la Villa Olímpica. Sin embargo, hasta acá ha llegado desde las 5 de la mañana. Vitín González con todo su equipo están recuperando esta entrada al mercado, no, porque estaba lleno de maleza, descuidado, la basura, pero sin embargo, hasta acá ha llegado el equipo de Vitín González para no limpiar todo esto y dejarle completamente en buenas condiciones para que puedan, en este caso, puedan ingresar los vecinos. Al parecer, no hay alcalde, no hay alcalde en San Juan, pero acá está este hombre que quiere el desarrollo, quiere el cambio, la seguridad y el turismo, ¿no?, de San Juan Bautista, marcando los cuatro corazones de Somos Perú. San Juan ya tiene alcalde y se llama Víctor Rosales. Vamos a escuchar las declaraciones de Víctor Rosales que está dando a los medios de comunicación, María, a esta hora de la mañana.
2: Hecho es poner, por ejemplo, un tacate, una bolsa en donde se, toda esa bolsa no empieza a salir el plástico y se introduce en el tacacho, y es lo que comes. Y estás consumiendo cáncer, ¿no? Entonces, ¿quién les ha dicho, quién les ha preparado eso a las mamitas? O, por ejemplo, ¿no?, decirles a las mamitas que no reciban la plata y con eso mismo preparen los alimentos o peles el aguaje. Porque la gente de la clase media, ¿qué es lo que va a hacer? No te va a comprar. Entonces, ¿qué haces? Pierdes dinero. La gente de la clase media alta que va a gastar, hoy tiene que ver, pues, a vendedores correctamente uniformados, ¿no?, que puedan tener salubridad. Y es algo que vamos a enseñar nosotros. Vamos a hacer una por otra. Yo comprometo a poder darles toda mi atención, pero ustedes comprométanse hoy a mejorar para ustedes. Es nuestro propósito.
3: Es de la patria. 205 años que cumplimos. ¿Cuál es el saludo de Vitín a la población sanjuanina y todo el Perú?
2: Mira, decirle a toda la población sanjuanina que estamos, ¿no?, a pocos días de cumplir, ¿no?, un año más de celebraciones de nuestro país. Hay que esperarlo con mucho optimismo. Yo sé que muchos de ustedes ya han perdido ya algunas esperanzas, sueños, están rabiosos, ven al político y se molestan. No, yo lo que quiero es que hoy nos apoyen, ¿no?, a Vitín González, y que pasen unas buenas fiestas en compañía de los suyos. Vitín les manda un gran abrazo. No, tenemos que buscar nuevamente en los colegios, vamos a formar el Consejo Educativo para poder hacer una política alterna, no educativa, que permita que nuestros hijos hoy se sientan orgullosos de sus patrias. Ahí me duele cuando yo voy con conmigo, sus amigos, y cuando van a jugar, por ejemplo, el Nintendo en campeonatos, ¿a quién vas? ¿A Brasil o a Perú? No, yo voy a Brasil, papá. No, cuando yo voy a Perú, aunque si perdamos, voy a ir a Perú siempre, porque llevo esa mística, porque llevo esa identificación. Yo a los jóvenes, no, de estas nuevas generaciones, no se ha incentivado, no se ha cultivado eso, y hoy tenemos que hacerlo para poder tener, ¿no?, personas que le quieran a nuestro país, que le amen a nuestro país. Si amamos nuestro país, si amamos nuestro San Juan, si amamos nuestro Loreto, vamos a tener mejores condiciones. Tú te vas a Arequipa y el arequipeño mata por Arequipa. Tú te vas a Puno y el puneño mata por Puno. Tú te vas a Cusco y el cusqueño mata por Cusco. ¿Y qué quiere decir eso? Vete a ver esas tres economías que son superiores, no, a cualquier región de todo el país. ¿Y por qué? Porque ellos son chauvinistas, le quieren al lugar donde están, lo cuidan, lo protegen, no hacen políticas medioambientales, porque quieren verdaderamente el suelo donde han nacido. Y por ahí debemos comenzar.
0: ¿Qué tal? Buenos días, estamos en vivo para Radio Arpegio, mi problema. Mari, te dejo en línea con Vitín.
1: Gracias, Jefferson. Vitín, ¿cómo estás? Buenos días.
2: Mari, muy buenos días, saludarte, agradecerte como siempre este enlace que nos brindas para poder comunicarnos a todos nuestros hermanos de San Juan. No, hoy estamos en la Villa Olímpica, donde 500 trabajadores, vendedores, luchan todos los días por ganarse hoy el pan de cada día para poder vender sus productos y poder llevar la economía a su hogar, ¿no? Y es algo que nos hemos comprometido, poder ayudarlos a poder mejorar todo este sector que está completamente abandonado, que hoy estamos recuperando veredas, estamos recuperando losas, entradas, jardineres, estamos trabajando para sacar toda esta tierra, más de 3 camiones de tierra hemos sacado, no, es decir, hace bastante tiempo no estaba abandonado, y bueno, hoy hemos venido a poder ayudarle a nuestros hermanos vendedores, y el compromiso también de poder ayudarlos en gestión a través de nuestras compras asociativas, a nuestras compras en bloque, por ejemplo, el pollo vamos a comprar, no, en bloque, más de 10.000 pollos necesita San Juan, y vamos a trabajar para tener el mejor precio para que no estén yendo a Belén y Modelo nuestros ciudadanos de San Juan, y pueda alcanzar hoy en la canasta familiar con menos recursos, poder comprar más, Mari.
1: Qué bueno, porque la alimentación es prioritaria para un desarrollo adecuado de la sociedad. Qué bueno que tu mirada vaya por ahí, Víctor González.
2: Sí, nuestra mirada va al desarrollo comunitario. Mira, hoy no venir a poder sentarte a conversar de qué es lo que necesitan los vendedores significa que hoy no te importa sacar adelante a tu ciudad, ¿no? Solo pensar en hacer obras, IOAR, bueno, perfiles y expedientes, no es el secreto o la razón para que hoy la población recupere la confianza, porque la población mejore, la población se siente abandonada. Entonces, cuando la población ve parques, jardines, no, áreas verdes correctamente cultivadas, permanentemente un trabajo, la población se alegra. Pero no solamente eso, hacer la estrategia para que ellos mejoren, y nosotros estamos haciendo una estrategia primera vez en la historia, no, nadie lo ha hecho, hoy poder hacer compras, compras en bloque, compras asociadas, no, vamos a asociar a todos los mercados, y con eso vamos a lograr que ellos puedan comprar a menos precio y ofrecer, no, a un precio extraordinario, mejor que Belén y Modelo, y vamos a tener nosotros hoy personas que puedan ganar mucho más de lo que están ganando. Muchas gracias, Mari.
1: Qué bueno, Vitín González, yo te agradezco muchísimo y felicito el trabajar en esa línea, ¿no? No solamente obras, sino también pensar en la persona, en el ser humano, eso es fundamental, Vitín, ¿eh? Muchas gracias.
0: Así es, bueno, Marita, ahí están las declaraciones del próximo alcalde de San Juan, Vitín González, a esta hora de la mañana que ha llegado con todo su equipo aquí hasta las afueras del mercado de la Villa Olímpica. María, esta es la información, Marita, que queremos dar. Adelante tuyo.
1: Te agradecemos, Jefferson, también, muchísimas gracias. Muchísimas gracias. 7:57 la responsable del Centro de Salud de Los Ángeles ha señalado, nos adelantaba, que en ningún momento se está limitando la atención en el Centro de Salud, se está condicionando previa presentación del DNI. Actualizado,
4: así no vencido. La licenciada Macy está en línea y justamente va a dar las aclaraciones correspondientes, porque habíamos hecho una publicación donde en realidad se prohibía o la atención a quien no tendría el DNI vigente, ¿no? Y pedían de no insistir.
1: Exacto.
4: Esto nos ha llamado la atención y hemos logrado ya el enlace con la señora Macy, ¿sí?
1: Es Macy. ¿El apellido?
4: Sí. Macy Acosta.
1: Macy Acosta.
4: Macy Acosta.
1: Ella es la responsable del Centro de Salud de Los Ángeles.
4: Los Ángeles.
1: Y obviamente va a conversar con nosotros sobre lo que se ha publicado. Porque esta mañana ya la noticia corría como reguero de pólvora de que en el Centro de Salud de Los Ángeles se había colocado un letrero en los exteriores que decía no se atiende a personas que tienen el DNI vencido. De alguna manera era lo que decía, ¿no? No se atiende, no insistir. Y nos llamó la atención por una razón. Porque la salud, la vida de las personas está por encima de todo.
4: Por sobre todo, Mari.
1: Exacto. La atención es con DNI. Es con DNI vigente. La atención es con DNI vigente, señala el comunicado, señalaba el comunicado.
4: Sí, nos llamó poderosamente la atención y precisamente pedíamos la aclaración a la Dirección Regional de Salud sobre este episodio. Nos han dado la referencia la señora Macy Acosta, quien debe estar en línea en breves minutos. Sin embargo, ella ya nos había adelantado que no hay tipo, no hay ningún tipo de restricción y que esto, bueno, dirá ella si es quién lo ha puesto o en qué parte del centro de salud aparece. Sin embargo, esperamos que ella sea la persona que quien diga directamente esta este atrevimiento de poder limitar la atención. ¿De dónde ha nacido esta idea? Es lo que queremos escuchar de la señora Macy Acosta.
1: Vamos a comunicarnos con ella en cualquier momento, ¿ah? En cualquier momento. Me dicen que tenemos que ir a la pausa. De todas maneras, luego regresamos. 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
1: 9:00 inmediatamente con Keiler Ramírez. Estamos ya en contacto. Vamos, Keiler, te escuchamos.
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2: Gracias, compañeros, por el pase. Hemos llegado a las calles Azucena, en el distrito de San Juan Bautista, donde estamos acá. Los vecinos, familiares, están protestando y piden justicia porque han detenido a la empresaria Lita Ferreira. Vamos a conversar con la hermana. Buenos días, estamos en vivo para Arpegio Noticias con Mari Pérez. Coméntanos un poco cómo va la situación de tu hermana.
3: Buenos días, ante todo. Todavía no sabemos nada de mi hermana. Lo que sabemos es que le van a llevar a Lima. Pero esto es un atropello a mis hermanas. ¿Por qué? Porque todos sus documentos están en regla. Todo, todo, hasta de un animalito está en regla. Incluso mi hermana Milagros, ya estaba saliendo del rubro de esta exportación por el motivo que demasiado le persigue la fiscalía. Esta persecución ya no es de ahorita, es de muchos años atrás. Y a mis hermanas se embarcaban, regresaba la carga de Lima denunciando que estaban llevando droga. Pero revisaban todo y no había nada. La carga tenía que regresar de Lima, nuevo gasto, nuevo todo. Llegaban los animales muertos a retorno y que no había nada de la supuesta denuncia. De nuevo embarcaba mi hermana y de nuevo le hacían quedar la carga. De nuevo regresaba la carga. Y ese es un atropello de mis hermanos que ya no es de esto, de ahorita. La policía, la fiscalía, Serfor, ya demasiado le han atropellado a mis hermanos. Le están tomando como organización criminal a mis hermanos. Que no es así, ellos son personas que trabajan día a día. Aquí estamos apoyando a mis hermanos y están llegando la gente de todas las comunidades de mi hermana que apoya a la gente, de los ríos, de las riberas, de todo van a llegar para hacer protesta, y esta protesta tiene que levantarse, que escuche, a donde sea, que escuche. Mis compañeros, protesten, que esta justicia, que no sea injusticia, que la justicia se levante, que no vamos a permitir este atropello hasta mis hermanos. No es justo que le vengan persiguiendo de día a día una persecución. La fiscalía, la policía, la ONG que está metido ahí, que está metiendo su nariz donde que no debe de meterse.
2: Mis hermanos tienen todos los documentos de regla.
3: Sí, mis hermanos todos tienen documentos. Incluso la fiscalía llevó todos los documentos. Llevó de mis dos hermanas. Llegó y todos están detenidos, pero casi toda mi familia está detenida. Injustamente está detenida. Nadie no le dice a la fiscalía que haga su trabajo, que investigue, pero que no esté metido la ONG en esta diligencia. ¿Cómo es posible que la ONG vino ayer, vino con su cámara fotográfica a entrar a la casa de mi hermana y a tomar foto a los animales? Los animales están bien, bien comidos, bien alimentados. No hay nada de mortandad. Eso quisieron entrar, pero le hemos botado de aquí a la ONG, a esos gringos. No es posible que les vengan a atropellarnos. A la prensa local no les dejaron entrar. Pero a la prensa extranjera, a la ONG, aún les dejaron entrar a la fiscalía. Y no es justo. Queremos justicia para mis hermanos. Eso es todo.
2: Sí, Mari. Ahí estamos escuchando la voz de la hermana. Acá estamos con una... Vamos a conversar con una desde...
1: A ver, Keiler. A ver, sí, avanzamos, por favor.
2: Sí, Mari, acá tenemos con la presidenta de la Asociación de Pescadores de Nanay. Ustedes han venido a respaldar.
3: A respaldar, señor, porque la señora Milagros es una persona que da mucho apoyo a nosotros de la cuenca del Nanay como pescador artesanal. Y a

0: Ya, y pedimos justicia y libertad y solución para esta familia. Ya, porque esta familia trabaja de una manera unida, que nosotros somos testigos de cómo ellos han salido adelante. Ya, y nosotros somos, vamos a continuar, si no hay solución, va a venir todos extranjeros abusivos y lo que están haciendo. Hasta el último, señor, hasta el último. Vamos a poder enseñar a mi lado y a toda su familia, si no hay solución. Una protesta, pero bien grande, vamos a ser de pescadores artesanales y de consumo.
1: Muchas gracias. Sí, Mari, hemos escuchado. Están protestando esta zona de la acá en la vivienda, Mari.
2: Te agradecemos, Keiler, muy amable. Muchísimas gracias. Ahí estaba, protesta justa, definitivamente a favor de la empresaria Milagros Ferreira, que ha sido bajo toda mirada, bajo todas luces, detenida arbitrariamente el día de ayer junto a su familia por acusaciones realmente que no están nada, por denuncias nada justificadas, organización criminal, tráfico de animales. Bueno, ya los abogados están trabajando en eso, pero de ninguna manera se puede uno permitir que situaciones así se den en nuestra ciudad.
3: Mari, definitivamente este es un atropello, como bien lo dice la señora, y es un hostigamiento constante. ¿Has escuchado el relato que la mercadería deviene, que dice que tiene droga, verifica, no hay nada, regresa y
2: el
3: nuevamente
2: acoso es permanente,
3: es un acoso permanente
2: hacia,
3: o sea, la intencionalidad
2: Barrera.
3: De esta empresaria que se encarga de exportar animales silvestres desde el Perú, bajo respetando todas las normas de conservación y ayudando a la población en aquello que para ella ha sido inherente a su vida, vivir en un ambiente y hacerlo propio una actividad empresarial con éxito todavía. Y sin embargo, sufre este atropello de la manera más injusta, Mari.
2: Sí, totalmente. Esperemos que esto
3: se aclare.
2: En bien de la empresaria Milagro Ferreira y de toda su familia. Toda su familia está detenida.
3: Mari, se lo van a llevar a Lima con
2: su hijo, su hermana. ¿Qué es eso? Estamos ya en comunicación con la señora
3: Macy Acosta.
2: Macy.
3: Sí.
2: Macy Acosta, ella es responsable del Centro de Salud de Los Ángeles. El día de hoy, ya lo hemos señalado, había un letrero, no hoy día, ayer, había un letrero en el Centro de Salud de Los Ángeles que decía, a ver, aquí está, acá lo tengo, que decía no se atiende.
3: Con DNI vencido.
2: Con DNI vencido, de alguna manera, ¿no? Con DNI que no esté vigente.
3: No existir.
2: Exacto. Y eso nos llamaba poderosamente la atención porque la salud está por encima de todo. La vida de la persona está por encima de todo, por encima de que si tengas o no el DNI vencido. Señora Macy, ¿cómo está? Buenos días.
4: Aló, buenos días.
2: Buenos días.
4: La doctora Macy Acosta Rodríguez.
2: Señora Macy Acosta.
4: Del 14 San Juan. Sí, dígame.
2: Ajá. El letrero que todos hemos visto, ¿cómo justifica usted ese letrero puesto ahí en el frontis del Centro de Salud de Los Ángeles?
4: No, en ningún momento nosotros o la gerencia y la administración ha dado pase de que se ponga algún comunicado que justifique ese letrero. Nosotros no tenemos conocimiento del letrero que se puso ahí, digo, en el área. No tenemos conocimiento. ¿Por qué? Porque la atención que se brinda a las 24 horas y la atención a todos los pacientes, sin excepción.
2: ¿Y quién puso el letrero?
4: Ahorita estamos haciendo un informe y estamos haciendo las investigaciones para esclarecer estos hechos porque no hay en el establecimiento. Estamos viendo que no existe ningún letrero que se ha colgado ahí en el área.
2: Ya lo retiraron.
4: En el área de admisión.
2: Nuestros reporteros han tomado foto del mismo.
4: Sí, pero no tenemos nosotros conocimiento. La gerencia, como le digo, y la administración no tienen conocimiento del letrero.
2: Pero ¿cómo alguien se puede tomar el atrevimiento de colocar un letrero así,
4: claro,
2: sin el conocimiento de ustedes, que son los que dirigen el establecimiento?
4: Claro, usted tiene toda la razón. Nosotros estamos haciendo y viendo las medidas correspondientes de cómo vamos a actuar ante este hecho que se está suscitando acá en el establecimiento de salud. Nosotros como somos un pilar de salud, nosotros la atención tenemos a los pacientes. Y como dice usted, la salud es

0: derecho, no se está negando la atención a ningún paciente, la atención se les está haciendo a todos. Incluso hay pacientes que vienen ya de cierta edad, como de 20 años, pero vienen con un DNI amarillo. Entonces, igual se los atiende a los pacientes, no se les está negando. Incluso vienen pacientes de salud y también se los está atendiendo. Entonces, no es cierto de todo esto que se está informando.
1: Entonces, lo que amerita es que ustedes sí me siguen porque alguien está jugando en contra del servicio, ¿ah?
0: Claro.
1: Alguien les está haciendo una mala pasada, porque el letrero existió. Hay fotos que evidencian eso.
0: Ya. Sí, nosotros ahorita estamos haciendo un informe y vamos a mandar a Direza para dar a conocer quiénes son los responsables de lo que se está suscitando acá en el establecimiento, porque...
2: Señora Macy, tenemos testigo, una persona que nos está escribiendo que dice que ha sido víctima del caso, que se rehusaron darle atención porque su DNI estaba vencido. Indudablemente ya retiraron el letrero porque saben que están infringiendo un derecho a la ciudadanía.
0: Claro, es así. Nosotros, como representante de acá de la gerencia del 1-4, estamos viendo quién es el responsable y nosotros nos hacemos responsables de todo lo que se está suscitando y vamos a tomar las medidas correspondientes contra ese personal.
1: Como tiene que ser. Le agradecemos, señora Neysi, muy amable. Muchas gracias.
2: Gracias por su disponibilidad, señora.
0: Hasta luego.
1: Ya, gracias. Alguien se ha tomado el atrevimiento.
2: Así es.
1: Alguien se ha tomado el atrevimiento. Definitivamente ese personal... tiene que ser separado, porque así no son las cosas. El que trabaja en el sector salud tiene que saber, más que nadie, que la vida de las personas está por encima de cualquier documento.
2: Así es.
1: De cualquier papel.
2: Mari, aquí deja entrever que hay alguien que en realidad es un poco, que está desubicada, porque en realidad... la atención ahí tiene que darse con o sin documento, y más aún si se encuentran en situaciones de emergencia o de urgencia.
1: Claro.
2: Y aquí en la salud no ha sido ni debe ser un privilegio bajo ningún tipo de circunstancia.
1: 8 de la mañana con 23 minutos. 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
1: Nos vamos con Víctor Mozambique, el corazón español. Nos vamos con Víctor Mozambique, el centro de información digital. ¿Qué novedades? ¿Qué novedades, Víctor? ¿Qué nos dicen las redes?
3: Mari, pensé que ya no iba a salir, Mari. No, pero no. Estoy
1: ¿cómo aquí? Le voy a dar de al lado al corazón español? No puede ser.
3: Mari,
1: no
3: sí,
1: puede ser.
3: Por aquí estoy revisando las redes sociales y efectivamente esta noticia que hemos publicado en Mari Pérez Comunica también sobre el caso de esta este letrero que habían publicado en el Centro de Salud de San Juan, en este caso en Los Ángeles. Hay diferentes personas que van comentando en las redes precisamente de la mala atención que tienen los usuarios en este centro de salud. Y me consta, Mari, porque yo también personalmente hay un familiar que se había, lamentablemente, pues le habían asaltado y le habían llevado el bolso que tenía y allí estaban los DNI que personales de él. Y lamentablemente pues no pudo hacer el trámite correspondiente y se acercó porque tenía una dolencia, se acercó al centro de salud de San Juan y le dijeron que si no tiene DNI

0: viendo a la persona que ha sido víctima de este maltrato, que está gestando inclusive, y a pesar de esa condición, le cerraron la puerta, le dijeron, no te podemos atender porque no tienes, o tu DNI está vencido. O sea, acá hay que tener un mínimo de criterio,
1: claro,
0: Mari.
1: Claro.
0: Un mínimo de criterio. Yo creo que en toda la administración pública vas a digitar el número del DNI y sabes con quién estás tratando. Eso como mínimo. En consecuencia, el pase debe ser totalmente libre. Pero, como bien lo dice Víctor Mozombite, en situaciones de emergencia o de urgencias, el documento no puede privilegiar la atención, no, pues. ¿Dónde
1: no
0: estamos?
1: No puede estar un documento por encima de la vida.
0: Claro,
1: de
0: exactamente.
1: Ninguna de ninguna manera.
0: Y mira, y a raíz de esto, la Dirección Regional de Salud ha hecho una visita inopinada a raíz de nuestras denuncias. Ha ido a inspeccionarle y esperemos que tome cartas en el asunto. Y no solamente en el Centro de Salud Los Ángeles, sino en toda la estructura de salud.
1: De salud. Así es. 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
1: Vamos a ir a la pausa y luego vamos a volver con el ingeniero Roger Vázquez, de alcalde ya de Belén. ¿Ah? Alcalde de Belén, alcalde de Belén. Claro, porque
0: prontito
1: ya
0: alcalde.
1: En octubre ya la población le va a ratificar su confianza a Roger Vázquez, alcalde de Belén, próximo alcalde de Belén 2026 por Renovación Popular. Volvemos.
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2: 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Estamos de vuelta con Arpegio Noticias con Mari Pérez.

0: nos vamos con Keila Ramírez. Vamos inmediatamente. Estamos listos, me avisan. Hay una protesta en el frontis del Poder Judicial. Está en Iquitos. Está en Iquitos. El Tribunal Constitucional. El Tribunal Constitucional ha venido a realizar una sesión descentralizada en nuestra ciudad. Y están en el Poder Judicial, en la Corte Superior de Justicia de Loreto. El Colegio Médico de Loreto ha sido invitado a participar de esta sesión descentralizada y van a presentar una demanda constitucional sobre una reciente ley que ha publicado el Congreso de la República. Detalles lo conocemos en ese momento. Vamos con Keiler Ramírez. Keiler, vamos contigo, te escuchamos. Noticias.
1: Gracias, compañeros, por el pase. Nos encontramos en los exteriores de la Plaza 28 de Julio, donde en estos momentos se está realizando una protesta en defensa del acto médico de la protección al derecho de la seguridad del paciente. Vamos a conversar con el doctor, Lucas
0: Gersi.
2: Lucas Gersi.
0: El doctor Lucas Gersi está contigo, ¿verdad?
1: Así es, Mari. Acá
0: perfecto.
1: Vamos a conversar con el abogado.
0: A ver, si lo pones en contacto, Keiler, por favor.
1: Lucas, que abogado en este caso, por eso me... Gracias. Buenos días, estamos en vivo para Arpegio Noticias con Mari Pérez. Ya.
0: Bien. Doctor Lucas Gersi, le saluda Mari Pérez de Radio Arpegio. ¿Cómo está? Buenos días.
1: ¿Aló?
0: Aló, buenos días. ¿Me escucha? A ver, si hacemos la coordinación de Keiler.
1: Aló, aló, ahora sí le escucho.
0: Ya, perfecto. Doctor Lucas Gersi, ¿cómo está? Buenos días, le saluda Mari Pérez.
1: ¿Cómo está, Mari? Gracias por llamar. ¿Cómo está usted?
0: Qué gusto. Entendemos que el Tribunal Constitucional está realizando una sesión descentralizada en Iquitos y ustedes, usted como abogado del Colegio Médico de Loreto, va a presentar una demanda constitucional.
1: Claro, sí, nosotros hemos presentado una demanda de inconstitucionalidad en representación del Colegio Médico y lo que nosotros estamos argumentando es que es peligroso que el Congreso, a través de una ley, le esté permitiendo a los odontólogos actuar como si fueran médicos. ¿Por qué? Porque cada profesión tiene el ámbito de su especialidad, porque ha estudiado, porque se ha preparado. Y si nosotros permitimos que un odontólogo, que es muy respetable, realice procedimientos o actos médicos, por ejemplo, una cirugía plástica o cirugía estética, eso puede afectar el derecho a la salud de las personas. Y hay, lamentablemente, odontólogos o otros profesionales que se hacen pasar como si fueran médicos. Y eso no se puede aceptar, ¿no? O sea, ese es un poquito lo que venimos nosotros a denunciar ante el Tribunal Constitucional.
0: Esta es una ley que ha sido aprobada por el Congreso de la República y permitiendo que los odontólogos hagan todas esas actividades, que obviamente, visto así, es de altísimo riesgo. El doctor Lucas Gersi.
1: Efectivamente, eso es lo que el Congreso ha aprobado y es algo que consideramos nosotros que es inconstitucional y por eso hemos promovido la demanda, ¿no?
0: ¿Y qué otro tipo de actividades bajo esta ley estarían permitidos de hacer los odontólogos?
1: Básicamente cualquier procedimiento médico que tenga que ver con la cabeza o con el cuello. Eso es peligroso, pues, ¿no? Es operaciones. Y hay bastantes casos que se están dando en todo el Perú y no, eso no defiende el derecho a la salud, no pone en riesgo a la población.
0: O sea, si uno tiene un accidente, por decir, y tiene un traumatismo encéfalo-craneano, ¿podría el odontólogo intervenir porque es parte de la cabeza?
1: Claro, sería un caso extremo, pero podría eventualmente alguien querer hacerlo, ¿no? Y esto es bien grave porque han habido odontólogos que han intervenido en procedimientos que no han debido, han sido denunciados y el Ministerio Público dice, como existe la ley, no han cometido ningún delito y se archivan todos los procesos penales. y eso es algo que preocupa mucho también al Colegio Médico.
0: Por supuesto, por supuesto. Ahora, ustedes han presentado una demanda de inconstitucionalidad de la presencia de usted. ¿Usted va a hacer uso de la palabra en esa sesión descentralizada del Tribunal Constitucional?
1: Así es, efectivamente. Yo voy a dar el informe oral para sustentar esa demanda frente a los magistrados.
0: ¿A qué hora debe comenzar la sesión del tribunal?
1: La demanda empieza a las 9:15 de la mañana, en unos minutos, ya en un ratito antes.
0: Ahora, la demanda de inconstitucionalidad que ustedes han presentado, básicamente, ¿qué pide? ¿La nulidad de la ley o que se reglamente de otra manera?
1: No, lo que pide es que la ley sea eliminada, que se declare inconstitucional. El TC no puede cambiar una ley. Lo que hace el TC es que elimina la ley, la deroga prácticamente.
0: Usted está pidiendo que se derogue la ley.
1: Así es, exactamente, eso es lo que estamos pidiendo. Que se declare inconstitucional, es el término legal.
0: Perfecto. Le agradezco muchísimo, doctora, muy amable.
1: Gracias a usted, con permiso.
0: Gracias.
1: Bueno,
0: la verdad, preocupante. Heiler, muy amable, muchas gracias.
2: Esta es la información, compañeros. Adelante con los estudios.
0: Te agradecemos, ahí estaba Heiler, desde los exteriores del Poder Judicial. El Tribunal Constitucional está en Iquitos. Todo el Tribunal Constitucional. El día de ayer, el presidente del Tribunal Constitucional estuvo en el Colegio de Abogados. Han estado cumpliendo actividades y hoy día en la sesión descentralizada. Hoy día, el doctor Lucas Gersi va a hacer uso de la palabra. Él es abogado del Colegio Médico de Loreto y va a hacer uso de la palabra para sustentar por qué están pidiendo la nulidad de esta ley que permite a los odontólogos intervenir quirúrgicamente cuando hay problemas del cuello y la cabeza. Y ellos, los médicos, están preocupados porque los odontólogos no están preparados para intervenir quirúrgicamente cuando hay casos, problemas entre el cuello y la cabeza. Bueno, vamos a estar atentos, ¿ah? Atentos. 8 de la mañana con 46 minutos, la bienvenida al prontito alcalde de Belén, al ingeniero Roger Vázquez, que está aquí con nosotros. ¿Cómo está, ingeniero? Buenos días.
3: Muy buenos días, señora Maripere. Le agradezco por la oportunidad de entrevistarme a estas horas de la mañana de hoy viernes. Ya estamos ya fin de semana, donde que el día de mañana nosotros vamos a estar aquí en la plazuela de Belén, ¿no?, haciendo estas actividades. Y acá estoy también para conversar temas relacionados a la coyuntura política.
0: La coyuntura política, ¿cómo está la coyuntura? Cuéntenos.
3: Bueno, ya está, ya hemos apretado el acelerador, estamos trabajando al 100%.
0: Es que ya estamos en el rush final, ¿no?
3: Efectivamente, es casi 75 días que falta. Y bueno, estamos saliendo a la radio, a la televisión, estamos haciendo las actividades, visitando los asentamientos humanos, estamos viajando hacia las comunidades, llevando nuestras propuestas y que nos conozcan in situ quién es Roger Vázquez. Y bueno, ahí vamos caminando, no solo yo, sino también todos los candidatos y de mi partido político Renovación Popular, también el señor Jorge Mera está caminando.
0: Jorge Mera.
3: Sergio Donaire.
0: Jorge Mera al gobierno regional. Sergio Donaire a la municipalidad de Maynas, a la provincia. Y usted de Belén. Seguro.
3: Sí, seguro. Ajá, claro, seguro, sí. Porque Renovación Popular aquí en Belén es la primera fuerza política en la cual nosotros estamos caminando por y dando a conocer estas propuestas porque son las mejores. Sabemos por dónde empezar nuestra gestión y por dónde vamos a terminar para dejarle a un Belén pues moderno, a un Belén turístico, a un Belén comercial, a un Belén productivo.
0: Belén productivo y con Roger Vázquez, eso está asegurado al 100%.
3: Ah, está asegurado al 100% porque Belén tiene todas las condiciones de tener pues dos cuencas donde que están 58 comunidades y en cada comunidad tiene espacio suficiente para hacer diferentes tipos de proyectos productivos y también proyectos de emprendimiento. Belén se caracteriza por tener los mercados más grandes, ¿no? En este caso el mercado de la Casona, y un hipermercado que está quedando como un elefante blanco que yo le voy a terminar en mi gestión para dar trabajo a miles de personas como emprendedores y como productores, ir a vender en ese hipermercado, porque Belén vive del comercio y un hipermercado no puede quedarse como un elefante blanco, ¿no? Entonces, lamento que tres autores han pasado y no han podido terminar, pero yo le voy a terminar, le voy a concluir y le voy a dejar que funcione este hipermercado para dar trabajo y oportunidades a tantas jóvenes que quieren trabajar.
0: Definitivamente no hay alguien que conozca mejor a Belén que usted, ingeniero, ¿eh? Porque usted viene desde, como bien lo dice, desde el Belén profundo.
3: Efectivamente, nosotros somos de ese Belén profundo y todo el tiempo de nuestra vida, nuestra niñez, nuestra adolescencia, nuestra juventud, hemos pasado trabajando en el mercado de Belén como emprendedores y por eso la población nos conoce. Y hasta el día de hoy mis hermanos trabajan, yo soy de una familia numerosa, tengo 10 hermanos, 5 varones y 5 mujeres y todos hemos salido de ese Belén profundo trabajando y estudiando, ¿no? Y de esa manera, pues cada uno ha hecho su vida, claro. y ahora yo estoy postulando a la alcaldía de Belén.
0: A la alcaldía de Belén, y tiene tremendo proyecto, o sea, que lo va a implementar. La diferencia entre usted y otros candidatos es que usted tiene propuestas viables que se van a hacer en Belén.
3: Propuestas viables porque efectivamente nosotros le conocemos a Belén. Claro. Conocemos por dónde vamos a empezar para poder buscar el cambio de verdad, buscar que ese Belén se modernice, ¿no? Entonces, nuestros primeros 100 días de trabajo va a ser la limpieza. Vamos a dedicarnos al 100% a la limpieza. Y la limpieza no se logra nuestro objetivo así, sentado en tu sillón, ¿no? La limpieza, uno mismo tiene que estar en el campo, coordinando, dialogando, sensibilizando, liderando el trabajo de la limpieza. Entonces, cuando tú estás a su lado, el trabajador también se siente motivado y ya trabaja más de repente de las 6-7 horas, ¿no? Para eso vamos a formar cuadrillas en el turno de la mañana, tarde y noche, porque en la noche vamos a trabajar. Y vamos a tener también las compactadoras, las pequeñas motofurgones, las carretillas, porque el objetivo es dejarle a Belén limpio. ¿Por qué quieres limpiar Belén? Porque quiero, en primer lugar, que la gente viva bien, y los que viven alrededor del mercado no se estén quejando, porque todos los días se ven montículos de basura, tarde y la noche. Y porque también quiero invitar a la población a tomarse un desayuno en el mercado de Belén. Quiero que los emprendedores, los que se dedican a la gastronomía, pues tengan más clientes, vendan más su timbuche de boquichico, venda más su aguadito de pollo, venda más su mazamorra de doncella, venda más su inchicapi, ¿no? De eso es lo que se trata.
0: Ya me dio hambre. Pero es que en Belén hay una variedad impresionante. ¿No? Qué lindo, ingeniero. Escucharle hablar a usted de Belén, que lo hace con tanto amor, con tanta dedicación. Uno dice, Roger Vázquez sí va a trabajar por Belén. Ama su distrito. Ama su Belén.
3: Efectivamente, es que lo que pasa es la diferencia de Roger Vázquez. Yo tengo familia, tengo hermanos, tengo primos, tengo sobrinos, tengo nietos viviendo en Belén. No tengo ahijados, ¿no? Primos de mis primos están ahí. Yo tengo un sentimiento belenino.
0: Compadres,
3: claro. Promoción de colegio, de la primaria, de la secundaria, de la universidad. Entonces, conmigo hay un inmenso compromiso. Yo, sinceramente, voy a asumir esta responsabilidad de manejar el distrito de Belén, pero con mucho cuidado. Esta oportunidad que me dan los vecinos, yo no les voy a defraudar, porque yo tengo mucho compromiso, está mi familia, y no quiero que mañana más tarde, por mí, a toda mi familia nos tiren de malos, ¿no? Que no hemos hecho nada. Sí vamos a lograr muchas cosas, porque conozco de gestión pública, vamos a solucionar el problema como es el puerto de Belén, que es un basural. No tengo que arreglar de bonito este puerto de Belén, arreglar la calle Venecia, que es una calle que todas las aguas servidas salen ahí, y es una pestilencia. Entonces, por ahí vamos a empezar, ¿no? También recogiendo la base, poniendo principios de autoridad para que Belén también sea más ordenado, y el trabajo de la seguridad de la mano con la Policía Nacional, con Capitanía de Puerto, para que la cuenca del río Itay esté limpio y se pueda promocionar las playas, ¿no? Tiene sus playitas ahí, Belén, igual que de San Juan, y la gente pues se vaya con toda normalidad, con toda confianza, a bañarse pues por esas playitas que quedan por arriba de Cabo López, ¿no? Bonito para promocionar el turismo vivencial, turismo deportivo, turismo de investigación, ¿no? Y cuánto tipo de turismo, ¿no? Eso que vamos a hacer. Y quiero.
0: Pero él tiene tremendo potencial.
3: Tremendo potencial, ¿no? Y más su comercio, pues ahí sus mercados que tiene, todo bonito, bien limpiecito, ¿no? Que las calles también estén arregladas, esas calles antiguas, como es la calle 1, calle 2, calle 3, esas favelas, ¿no? Esas favelitas, yo les voy a arreglar para que las calles estén bien bonitas, las fachadas le voy a pintar para ser atractivo.
0: ¿Cómo no, Marvel? Si tu, su vida misma. Está ahí, ¿no?
3: Ahí es mi vida, ese es mi sentimiento, ¿no? Entonces, la persona cuando le quiere a su pueblo, hace de todo para que su pueblo crezca, se modernice, ¿no? Entonces, eso es lo que va a pasar conmigo, ¿no? Tengo un tremendo compromiso y tendré que trabajar para arreglar mi calle también, que todo era feo, mi barrio, mi calle, ni siquiera barren las autoridades. Entonces, lamento
0: que se acerca. Eso no va a ocurrir.
3: Efectivamente.
0: No, el problema va a quedar brillante.
3: Efectivo, porque vamos a poner.
0: Ser, como siempre debió ser.
3: Vamos a ponernos a trabajar, definitivamente. No, esto no, yo no voy a descubrir la pobre está dado, sino simplemente mi compromiso es ponerme a trabajar. Si tengo que agarrar una escoba, agarraré una escoba para barrer las calles,
0: la
3: las escalinatas.
0: La fórmula es trabajo, trabajo y trabajo.
3: Y trabajo.
0: Esa es la definitivamente. Fórmula.
3: Esa es la fórmula, ¿no?
0: Exacto.
3: Y tenemos la fuerza, el conocimiento y las ganas de que hacerle cambiar de rostro a nuestro querido distrito de Belén. Eso que vamos a hacer.
0: Le agradezco, ingeniero Roger Vázquez. Ah, ya nos ganó el tiempo.
3: Sí, más bien para, terminar, quiero decir, señora Mari, que el día de mañana nosotros en la plazuela de Belén vamos a estar rifando nuevamente un chanchito, un caponcito de 70 kilos. Están cordialmente invitados todos los vecinos. Solamente cuestan 2 soles. No, a través de esa actividad nosotros también juntamos también la parte económica para poder solventar nuestra campaña, claro. Que es una campaña muy responsable. No, detrás de mí no tengo ningún padrino que me está apoyando, simplemente es con el apoyo de la militancia y con las actividades que nosotros venimos realizando. En este caso, mañana estamos rifando un chancho de 70 kilos en la plazuela de Belén a las 12 del día y están cordialmente invitados todos los amigos de mi querido distrito de Belén.
0: Le agradezco, ingeniero. ¿Eh?
3: Muchas gracias, señora.
0: Ya sabes, mañana nuevamente se rifa un caponcito. Un chanchito a 2 soles, ¿no? La rifa es de 70 kilos, ¿no?
3: Sí, sí, y decirle a la población que gana que pase un feliz fin de semana y unas fiestas patrias comiendo pues carne de chancho, una carne sana con toda su familia.
0: Claro, hay que aprovechar la oportunidad. Muy amable, ingeniero, gracias.
3: Muchas gracias, señora.
0: Gracias, buenos días. Buenos días, muy amable, ¿eh? No vamos. Pero, ya Miguelón, chao, gracias. Muchas gracias, ¿ah? Ajá, sí. Ajá. Antes el día de mañana también a las 12 del día, gran parrillada de Perú Moderno. Gran parrillada de Perú Moderno. Esto va a ser el 9 de diciembre, 9:27. Va a estar. A ver.
3: Calibre.
0: Van a estar 2 orquestas, ¿ah? Caribe Internacional y de Mamey.
4: Ahí vamos a estar, Mari, para mover el esqueleto, que hace tiempo que no lo hacemos, Marita. Sin embargo, mañana estamos ahí. Como primero.
0: 9 de diciembre, 9:27.
4: Perú Moderno
0: inaugura su local con una gran parrillada bailable con 2 orquestas, Calibre Internacional y de Mamey.
4: Ahí estaremos, toda la gente linda que quiere estar con nosotros. Mañana Mari Pérez estará desde el mediodía ahí en la inauguración del local
0: de Perú Moderno.
4: Perú Moderno, con Teddy Vázquez a la cabeza.
0: Nos vamos, amigos.
4: Tenemos que ir. Gracias a toda nuestra gente linda que está ahí en los 102.1 de Radio Arpegio 1000 Máximo. No se mueva, que ya viene la buena música con Chapo Helado.

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qué bonito. Mes patrio, mes rojo y blanco. Mes donde que los corazones palpitan acelerados de emociones, de orgullos. Porque yo me siento orgulloso de ser peruano, mi hermano. Hoy estamos viernes. Viernes 17 de julio. ¿Qué tal? ¿Cómo están? Hola, hola a toda la gente linda de Punchana, Belén, San Juan, Iquitos, toda la Amazonía peruana. Gracias por estar compartiendo con nosotros esta programación exclusiva de Fiestas Patrias a través de los 102.1 y Arpegio Mislo Máximo. Ya estamos en cabina para poder presentarte lo mejor del Chapo Helado. Estamos bien bañaditos, bien cambiaditos, bien talqueaditos, perfumaditos, como para dar inicio. El Chapo Helado. Tengo harto chapo para regalar el día de hoy, ¿ah? Tú quieres tu chapo, me avisas. Si quieres puro chapo, bola bola, o quieres chapo licuadito con todo su lechecita, me avisas, por favor. Estamos listos y preparados para llevarte buena música. Hasta el mediodía, a partir de las 10 la nueva versus la ex, y a partir de las 11 los Chapo Pedidos. Un programón espectacular de hoy viernes 17 de julio, año 2026. Mi nombre Carlos Edwin El Shaggy, y me quedo contigo rumbo hasta el mediodía. Hoy estamos 17 de julio, hoy qué rápido avanzan los días. Va a pasar julio, mi hermano, me vas a acordar que agosto no lo vas a sentir. Septiembre, octubre, vienen las elecciones para las para los alcaldes, presidentes regionales. Ay, ay, ay. Luego viene noviembre, mi hermano. Luego nuevamente diciembre. Luego enero. Luego febrero, la lista de útiles escolares otra vez. En marzo empiezan los chicos a dar las clases. Ay, Dios mío. Es la rutina de la vida. Esta es la hora, 9:47. Bienvenidos a lo mejor del Chapo Helado.

0: Estamos presentándote lo mejor del Chapo Helado. 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
0: 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Gracias por estar siempre con la radio.

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1: Señoras y señores, damas y caballeros, bienvenidos al cuadrilátero de la música. En el extremo derecho tenemos a la nueva. Y en el extremo izquierdo tenemos a la ex. Bienvenidos a la nueva versus la ex en la radio. Para que puedas apoyar a tu canción favorita, puedes hacerlo al 920-3080-41. Puedes enviar tu saludo, pedirme tu música. 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Señoras y señores, damas y caballeros, ya estamos listos y preparados para llevarte buena música al estilo de los 102.1 de Arpegio Mislo Máximo. Estamos en esta secuencia, la nueva versus la ex. ¿A quién prefieres? ¿A la nueva o de repente prefieres a la ex? 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Saludos para Abril. Saludos también para Cecilia Pinedo. 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Ahí están a full volumen con la radio. Gracias. 10 de la mañana con 18 minutos. 10 con 18. Sin más preámbulos. Te presentamos a una nueva en la radio.
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1: Estas canciones son antiguas, pero lo canta el grupo 5, mi hermano.
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1: Y por lo tanto tiene que ser música nueva, pues. Estamos presentándote la nueva versus la ex en la radio.

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lo mejor de los Chapo Pedidos a través de la radio. ...20, 30, 80, 41... 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Estamos empezando esta secuencia. Que le encanta a toda la gente, porque escucha su música, pide su canción y eso está bueno, ¿ah? Presentándote entonces lo mejor de los Chapo Pedidos.

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A la gente que está preparando ya el almuerzo. A la gente que está a punto de salir del trabajo. A toda la gente en los mercados. La gente chambeando, escuchando el programa. Gracias. 920-3080-41. Estamos presentándote lo mejor de los Chapo pedidos a través de los 102.1. De Arpegio Mix, lo máximo. Reitero el saludo cordialísimo para toda la gente que hoy está cumpliendo un añito más de vida. A todos y cada uno de ustedes, gracias por estar siempre con la radio.

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1: Nos tenemos que ir, se quedan con Claro y Meridiano. Conmigo serás el día lunes. Que tengan bonito fin de semana. Hoy ya estamos otro fin de semana, ya viene otra semana más. Ya se acaba julio, hoy se viene agosto y no hay cuándo se llene el bolsillo. Está preocupado el hombre, está preocupado el hombre. Tranquilo, tranquilo. Ya llega agosto, mi hermano. Ahí van a venir como cancha, van a venir acá a la radio, mi hermano. Por cada entrevista, 200. ¿Quién va a querer pagar 200, Lucas, por cada entrevista? Bueno, me voy. Cuídense. Gracias a todos y cada uno de ustedes. 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Cuídense mucho. Chao, permiso.

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1: A través de Arpegio Mix, lo máximo. Se complace en presentar el programa político Clarín Meridiano. Hoy es viernes 17 de julio del 2026. 17 de julio. Dios mío, como nada se va este año y como nada pasa el tiempo y se van los meses. Habla para ustedes Ramiro Bardales y en los controles está don Rolando Cabrera Vázquez. Ayer se llevó a cabo el desfile cívico escolar allí en la Plaza Sargento Lores a las 3 de la tarde, ha sido el día de ayer. Y hoy día, viernes 17, a las 3 de la tarde en la Plaza Cardama.

0: El distrito de Belén, hoy se lleva a cabo el desfile cívico escolar. Allí en Belén, en la Plaza Cardama. La Plaza Cardama queda entrando por la 9 de octubre. Llegas a la comisaría, doblas por acá, por la derecha te vas y vas a llegar a la Plaza Cardama. Ahí está el desfile cívico escolar que va a empezar a las 3 de la tarde. Mañana sábado, la gran parrillada bailable de inauguración del nuevo local de campaña de Perú Moderno.
1: Yo las quiero ver bailando, todas las mujeres.
0: Desde las 12 del día, sábado 18 de julio, en la calle 9 de diciembre 927, allí está el nuevo local de campaña de Perú Moderno.

0: Radio Stream. Mañana 18 es la inauguración del local de campaña de Perú Moderno. Gran parrillada bailable de Teddy Vázquez.
1: ¡De mané!
0: Y hoy se lleva a cabo la inauguración del nuevo local de campaña de J. Baldión, candidato a gobernación al gobierno regional de Loreto 2026, en el partido y del partido Podemos Perú. Hoy es la inauguración del local de campaña de Baldión, lugar Bermúdez Cuadra 6, fecha 17 de julio, hora 7 p.m. a las 7 de la noche. Usted tiene una cita con Podemos Perú. Así que hoy inauguran su local de campaña ahí aquí en la calle Bermúdez, cuadra 6, de J. Baldión. Y mañana toda la población está sumamente invitado. Mañana es la inauguración del terminal en la carretera Iquitos-Nauta. Ahí está terminada. Ya está totalmente terminado. Y mañana es la inauguración, 7 de la noche, la gran inauguración del terminal. Y el gobierno regional de Loreto.

Y ayer se llevó Ruth Vilches, la nueva rectora de la Amazonía, de la Universidad Nacional de la Amazonía Peruana. La doctora Ruth Vilches ha recibido su credencial. Los decanos y los alumnos y todo. Ha sido un éxito ayer. Estaba llenecito la aula magna. Llenecito. Queremos escuchar la palabra de la doctora, pero no se pudo por motivo de la lluvia. Aquí está la presidenta del

0: ustedes en las elecciones electorales universitarias. Sin más preámbulo, voy a invitar en estos momentos a pasar a los miembros del Comité Electoral Universitario. Con ustedes, la presidenta del Comité Electoral Universitario 2025-2026, la doctora Vilma Selva Casanova Rojas.
1: Ahí está la doctora Casanova, presidenta del Comité Electoral de la Universidad Nacional de la Amazonía Peruana, quien responsablemente ella convocó a elecciones y ganó la doctora Ruth con el número 2, Ruth Vilce. Esa es la nueva rectora de la Universidad Nacional de la Amazonía Peruana. Ahí está la doctora Vilce.
0: Que este acto de proclamación simbolice no solo el cierre del proceso electoral exitoso.
1: Así que ya tiene nueva rectora la universidad. Está en la doctora Ruth Vilce, que la semana pasada ha ganado las elecciones. La número 2, Ruth Vilce, es la nueva rectora de la Universidad Nacional de la Amazonía Peruana del periodo 26 al 31 de julio del año 31. Hasta ahí va a gobernar. 5 años va a gobernar la doctora. Acaba de llegar a nuestros estudios el precandidato de la Municipalidad Distrital de Belén. Estoy hablando del exalcalde, también exalcalde de Belén, Hermógenes Flores. ¡Hey! Todos somos juntos. Todos somos Podemos Perú. No, juntos por el Perú.

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1: Un hombre que hizo sin número de obras, incontablemente, es alcalde y ahora la población le aplaude a Hermógenes Flores. Y le dicen, ¿vuelve Hermógenes Flores a Belén? Claro que vuelve, él está con nosotros. Ingeniero, muy buenas tardes.
2: Buenas tardes, amigo. Como siempre aquí estamos para conversar hoy, que es bien también poder saludar a todos, como siempre nos ha dicho al distrito, ¿no? Y a toda la región, porque la región siempre está mirando cómo despegar la situación que está hoy día en austeridad, ¿no? Poca inversión, las inversiones se van a otro lado. Mire que en 10 años tenemos inversión en mi distrito olvidado, simplemente están haciendo alzada rasante, no hay obras pues, de impacto. Hoy en día hemos tenido una obra, ¿no?, de impacto que es... La red de agua potable, condiciones tan que elevado, y acá está plasmado.
1: Don Hermógenes, yo le hago una pregunta. ¿Por qué quiere volver a ser alcalde del distrito de Belén? Ya pasó su época, ya pasó su gobierno. Ahora quiere volver a ser alcalde. ¿Por qué quiere ser alcalde nuevamente de Belén?
2: Muy fácil de descifrar. Mira, en 10 años el distrito de Belén no ha recibido nada de inversión pública. Usted puede hacer un análisis y va a saber que estamos en serio inversión. No se puede hacer ni una pista, ni una vereda. Hoy hay un proyecto ahí que está detenido ya. Nosotros le hemos dejado para el 2015, ahí está detenido, lo que es este...
1: ¿Pero por qué, don Hermógenes? ¡Plata hay! Pero han tirándose la plata. La autoridad es otra cosa.
2: Por mí te digo, ¿cuál es la preocupación? Nuestro distrito ha quedado con un plan detallado hasta el 2023 para que construya. Y en ese tema no se ha hecho, no se ha hecho ninguna inversión, no... No se ha terminado, ¿no?, la línea turística, que es por la cuenca de Muyuy hacia la cuenca de Itaya, el puente.

0: no se ha cumplido que este correo turista ande bajo Amazonas, que llanear bombonaje y que va a salir el gallito, articulando todas las comunidades, Santa Rosa, el Manití, creando un flujo de turismo, porque el turista quiere ver lo máximo, quiere ver la naturaleza, quiere ver la flor, no la flau, quiere ver no la silvicultura.
1: Don Hermógenes.
0: Y hemos sido los únicos que hemos demostrado.
1: ¿Qué propuesta tiene usted de llegar a ser alcalde? ¿Qué propuesta tiene usted para el pueblo sufrido de Belén? Porque ni una autoridad le ha arreglado a Belén.
0: Pero ahí está, mira, en primer lugar vamos a culminar todo lo que han dejado inconcluso. Serenazgo inconcluso. No se ha cumplido meta en 10 años. No se ha hecho este convenio. El convenio, por ejemplo, de catástrofe satelital no se ha hecho. No se ha cumplido la meta en los carros, no se ha cumplido la meta en tener este curso de capacitación. Todos estos 10 años, un personal que no ha sido capacitado, un personal que no ha sido instruido al máximo para. Y hasta ahora, este trabajo, esta infraestructura, no ha sido aprovechada al máximo. Hoy día, nosotros hemos dado cómo se hace obra por impuestos. Y estas obras, por impuestos, ahí están. ¿Y quién está, según dicen, que el gobierno regional está mandando a modernizar todo lo que se ve en Ciudad?
1: Don Hermógenes.
0: Lo más, mira, ve.
1: Don Hermógenes, yo tengo acá su plan de gobierno de inversión, del 27 al 30. Claro, usted está prometiendo, yo le leo, agua potable para todos los sectores del pueblo libre de Belén, no a la reubicación, ampliación y construcción del colegio, las 22 en... emblemático, creación de una caja municipal para el distrito de Belén. La caja municipal ya está en la Próspero con Actao. Modernización y ampliación del centro de salud primero de octubre.
0: Ampliación 6 de octubre.
1: 6 de octubre, para acá el sector 1 del Pueblo Libre. Ampliación y reestructuración del mercado de Belén. Ya se ha construido, se ha modificado, se ha visto ya el mercado de Belén remodelado, que tiene su frigorífico, pero no sirve para nada. Reestructuración de 9 de diciembre, sector 30. Se comprarán las viviendas en las calles 9 de diciembre hasta la calle...
0: hasta la calle 1.
1: Calle 1 para ampliación del mercado. ¿Quién va a querer vender su casa ya, don Hermógenes, si todo ve en negocio? ¿Quién va a querer? ¿Ya ha negociado usted? ¿Ya ha visto a los vecinos?
0: Había hecho un estudio hace, ese es un proyecto que le iba a hacer en 2015, pero como he dejado de ahí la plata, tú sabes, el mercado no ha sido arreglado, simplemente pintado nada más. Ahí lo que necesita el mercado es la reestructuración y ampliación del mercado, porque nuestro mercado simplemente ha sido, en ese tiempo yo me acuerdo era para 30.000, 40.000, pero hoy día pues la provincia tiene más de 500.000 habitantes y hay mucho mercado, pero el mercado es histórico, entonces hay que darle el mismo trato. Con inversión pública se puede hacer los arreglos y la inversión que es necesario. Por eso está ahí. Si hace un estudio social, básico, de infraestructura para ver el tema social con las personas, y se da pues por necesidad pública. Vamos a ampliar el mercado, ahí está, vamos a comprar acá el césped, porque todo el mundo está listo para modernizar su distrito. Porque y hemos conversado con la dueña de la piladora, con Peña, él está ya a vender. Él está ya porque la piladora no funciona. Ahí hay una casa así que venía re antes, el señor que ya no vive ahí. Son casos obsoletos.
1: Los teléfonos que usted puede llamar es al 938 o 38-3380. 938-38-3380. Estoy entrevistando a Hermógenes de Flores, precandidato al distrito de Belén.
0: Mira, además, hoy en día el mercado no cuenta con un buen servicio de apoyo, no tomamos construir un tanque elevado. Acá están. Codelnit. Del tema de construcción y ampliación del agua, construcción del tanque, ampliación de la red de agua hasta la última comunidad. En ese entonces, hemos captado 135 millones al gobierno. Hoy, Vamos a dar prioridad máxima porque el agua es...
1: Le estoy transmitiendo, ¿eh? Le estoy transmitiendo. Claro. Y estamos grabando ahí, claro, esta entrevista, estamos grabando. Pues también, para hacerle recordar a usted, don Hermógenes.
0: Te estoy diciendo con documento, acá con el NIP, Ocuy, acá está. El código del NIP está acá. Y ya está, no el sistema de inversión pública. Y con cronograma constructivo. Porque no le han hecho, debía preguntar a los alcaldes.
1: Porque muchos que han sido alcaldes, candidatos, han venido a este programa. Y todamente han mentido al pueblo de Belén. Últimamente el gordo Vidaurre ya ha abandonado Belén. Se largó.
0: Nosotros los ingenieros tenemos una capacidad y somos instruidos para modernizar, ampliar, ¿no?, todas las cosas. Yo le dije a las comunidades de allá, ustedes van a tener una pista de 33 kilómetros, y ahí está su pista. Van a tener ese puente 120 metros, ahí está su puente. Por acá, por Buenos Aires, le he dicho a Bagazán, cuando yo salgo, todas sus pistas, sus veredas y el tema.

0: Cerro. Ahí Manuel Cordávila no tenía este futuro, hemos sido mostrados con él. Cuando él sea alcalde, Sánchez Cerro, sus pistas, ahí está su pista. Hemos cumplido todo. Juan Carlos Águila, una obra, ¿no? De guerra. ¿Por qué de guerra? Porque la gente no podía entrar ya a esos asentamientos humanos. Miles de familias vivían allá. Pero nosotros nos dicen, Juan Carlos Águila, ahí está Juan Carlos Águila. Toda la gente, la amistad de Anilillón y de otros asentamientos, ampliación, Juan, ahí está su pista. Que sí, que he cumplido al 100% el tesoro público y he cumplido mi palabra de político y de técnico y de buen padre y de buen vecino. Ahí está todas las obras, 120 horas. Y si no crees, puedes ir contando. Tú te entras a Isidro Tello, ¿qué obra es acá? Hermógenes. ¿Qué hay de ese Hermógenes? Este otro Hermógenes. Todo es Hermógenes.
1: O sea,
0: Hermógenes. Y además, cuando nosotros hemos hecho eso, hemos ampliado la energía eléctrica y hemos ampliado también el agua. Mira, ve, y ahí desde Anilillón y Paraíso hemos dejado la tubería. Hoy, ampliación, Juan Carlos. Pero en 10 años no se puede ni ampliar la red de tubería ni con 4 tubos.
1: Han pasado alcalde de Maynas, entonces, ha pasado alcalde de Punchana, San Juan, Belén. Nadie se hace nada.
0: Ese es alcalde.
1: Acá está don Teli Vázquez, que lo voy a preguntar a él. Hay que cambiar la matriz.
0: Por eso mismo.
1: Hay que cambiar la matriz allá. Ese es el problema, para no tener agua potable.
0: Los alcaldes deben ser empresarios, porque los empresarios tienen otra visión, otra creatividad. Y yo he demostrado. Y en estos 10 años, hasta ahorita no hay un alcalde que ha dicho, he invertido más que Hermosa. ¿No? He invertido 120 millones. Hemos innovado lo que es obra por impuestos. Antes que hoy llegue al municipio, nadie quería hacer obra por impuestos. Todos decían que se va a comer, que se van a dejar sin suelo, que vas a pelear con el personal, porque nada, señor, ahí está. Hemos traído en seguridad ciudadana 15 millones. Y por cumplir metas nos dieron 1,5 millones para comprar carros, para comprar un ajuste, para implementar nuestro personal.
1: Pero usted, está demostrado. Usted no ha empezado de serenazgo. El que ha empezado creo ha sido Richa Vázquez.
0: Yo, Leche, señor.
1: Ah, carajo. ¿Y Richa qué hizo?
0: Él no ha hecho nada. Contra robar del servidor su memoria.
1: Ah, el Nerón.
0: Desde que salí, yo, ese serenazgo no ha cumplido meta en ninguna gestión, porque todo lo que deja Dios, los carros, todo, eso se ha adquirido.

0: que se mueve en todas las áreas, en el agua, en la cocha, en futbutar, acá, en lo que es la parte citadina, con un buen entrenamiento, capacitación y una buena visión y entrenamiento. Por eso voy a convocar 300 jóvenes de diferentes comunidades y la parte citadina para la capacitación, en 6 meses de capacitación a este personal para que esté bien capacitado.
1: Pero ¿de dónde va a sacar plata para que pagues a los jóvenes? Ya no tiene plata la municipalidad, porque este alcalde te está dejando endeudado.
0: Mira, ve, él va a dejar su presupuesto acabando.
1: Claro.
0: Él va a tocar su...
1: ¿Y tú vas a encontrar una bomba?
0: Su fondo común va a tocar su cano hasta diciembre, desde enero del 2020. Yo voy a recibir mi presupuesto, con eso voy a financiar, con eso voy a cumplir metas, con eso...
1: A usted no va a engañar, ya, porque usted ha sido alcalde.
0: Conmigo, ningún trabajador está mal pagado, ningún proveedor le ha pagado. Cuando había la creciente, 3.000 tablas, puentes para todos. ¿Quién se ha quejado? Nadie. ¿Por qué? Un buen servicio. ¿Cómo nos pagar ese 1.300.000 que hemos comprado tablas? Con cumplimiento de metas que tiene que hacer cualquier entidad pública, gobierno local, gobierno municipal y gobierno central. Eso es. Yo he invertido al 100% que es asesor público. No he tenido asesor, no he tenido a Yayera la que me decía, Hermógenes, está mal. Yo al campo.
1: Los ayayeros no faltan. ¿Ah? Los ayayeros no faltan.
0: No faltan, pero yo tengo sentido común y tengo experiencia. Con... Mi padre tenía tercero año de primaria, pero se ha ido a la Fuerza Armada, a la Plan Mayor. Pero he intentado, con sabiduría, con su experiencia, y eso me decía mi hijo, cuando seas autoridad, según yo, muestra tus cualidades.
1: Claro.
0: No salgas robando, no salgas, no, porque el juicio con el Estado es largo, tedioso y malintencionado. Entonces ahí está. El Estado me ha dado mi diploma por traer inversión privada, incentivar también, mira, ve, y el único municipio en todo el Perú, Distrito de Belén, que trae Alegra. ¿Qué es Alegra? Es asesoramiento legal gratuito para toda la comunidad, no solo el distrito, puede ser de fuera, puede ser de Achac, puede venir del Tahuayo, puede venir del Marañón, de Yurimá, ahí es atendido. Hoy día esa área no funciona. ¿Por qué no funciona? Entonces, creemos que algo pasa, pero eso, pregunta a la gestión de hoy día, ¿por qué sucede eso? Porque claro, esa gente no puede tener servicio.
1: Y acá tengo un candidato a la gobernación, que claro, es fuerte, Teixeira Vázquez. Claro. Voy a preguntarle eso. Don Hermógenes, muchísimas gracias por estar con nosotros y por haber venido a Radio Arpegio. Muchísimas gracias.
0: A ti. Ah, me gusta un periodista contundente, que te pregunte, que no sea yayero.
1: No, yo no soy yayero. A usted le tengo que preguntar, porque claro, que es alcalde y conoce el voto por dentro.
0: Mira, acá, ya sabes, ya, este es para bajar la infección crónica, para bajar la enfermedad diarreica, necesitamos tener
1: los niños
0: un buen servicio de agua.
1: Están con diabetes.
0: Por eso, no tenemos un buen...

0: Vamos a ir por allá.
1: Moto, por acá, ¿quién? Hermógenes. Aquí, pues, son 120
0: horas. El bonachón. Capi. Hermógenes, el bonachón.
1: Nada, acá infraestructura y capacidad de gestión.
0: Ok, muchísimas gracias, Hermógenes. Bueno, ha sido Hermógenes Flores, precandidato al distrito de Belén. Estaba con nosotros. Voy a una pausa y retorno con Teddy Vázquez, que va precandidato al gobierno regional de Perú Moderno. Vamos.
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Teddy Vázquez, el próximo gobernador de Loreto, está con nosotros aquí en los estudios de Arpegio. Teddy Vázquez camina todos los días. Ya no le ves a Barrigoncito. Hoy está flaquito, Teddy Vázquez. ¿Cómo camina? Quisiera ver que ese abrazo que le da a la gente. 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Su fosforito lleva.

0: Este bombo para que los niños, o sea, ¿qué te digo? Despierten las cubicas, ¿no? Y la siguiente vez ya venimos con la desparasitación, ¿no? Cuando estamos ya en el gobierno regional, porque la verdad, aunque no creas, necesitamos de eso.
1: Claro.
0: Y bueno, como te digo, ¿no? Empleamos estas cosas porque realmente no queremos llegar, pues, endeudados al gobierno regional. Es más, ¿no? Mañana, por ejemplo, nosotros estamos haciendo una actividad, ¿no? Una parrillada bailable,
1: Claro.
0: ¿no? Y que son casualmente para recabar fondos que nos sirvan
1: En su nuevo local.
0: sí, el nuevo
1: Nuevo local
0: local,
1: de campaña.
0: nuevo local
1: Ya
0: de
1: no va a ser en La
0: campaña,
1: Mora. Va a ser en la 9 de
0: también,
1: diciembre,
0: no, no, no.
1: 927.
0: También vamos a tener, la de Mor se sigue manteniendo.
1: ¿Ya?
0: Y esta de acá de las 9 de diciembre también, o sea, se va a hacer, porque el local, o sea, de La Mor es un poco reducida,
1: Claro.
0: ¿no? Entonces acá tenemos un local más amplio, donde que inclusive se siente el calor
1: Pero ahí
0: menos.
1: no está de Perú moderno.

0: Tal vez ha cambiado de partido, ¿sí?
1: Hoy día vas a ver, o sea, más tarde ya.
0: Claro,
1: o sea,
0: más Ramiro, o sea, mañana, mañana sábado.
1: No, hoy día están poniendo ya todo, como dicen, todo el logo y todo lo que tenemos que poner, o sea, en el frontis del local.
2: Don Tey, su gestión de llegar al gobierno regional no va a ser fierro y cemento. Se va a preocupar por la gente del campo, que la gente del campo necesita el apoyo de su autoridad.
1: Exactamente, y eso es lo que yo siempre digo y quiero seguir diciéndolo, ¿no? De que el desarrollo social y económico, como yo digo, tiene que venir del interior hacia la ciudad. Tenemos agua, tenemos internet, pero lamentablemente en esos pueblos más alejados, olvidados, donde las autoridades no llegan, y es peor todavía que ni siquiera los alcaldes distritales llegan ahí.
2: Esa gente tiene que emigrar a la ciudad.
1: Sí, y mira, ve, cosa curiosa, que esta gente no te pide cosas grandezas, lo que ellos te piden es que tengas un contacto con ellos, ¿no? O sea, por
2: un colegio, una posta médica.
1: Exacto, ¿no? Arreglar sus postas médicas, sus colegios. Y digo que tiene que ser el desarrollo social y económico también, porque ahí está también la producción. De ahí viene, los alimentos que nosotros, estando en la ciudad, consumimos.
2: Al no poder sacar esa gente y los alimentos, se pudre.
1: Se pudre, lamentablemente, ¿no? Por eso yo lo que digo, si queremos, o sea, hacer que los proyectos productivos realmente sean sostenibles, tenemos que empezar con algo principal que creo muchos se han olvidado. Que sabes qué es, que tenemos primero buscar el mercado antes de darles inclusive el dinero para que ellos empiecen a hacer, o sea, estos proyectos productivos.
2: ¿Usted le va a dar crédito a los campesinos?
1: Exactamente, ¿no? Pero yo lo que soy bien claro y honesto en decir, estos créditos no van a ser dados directamente por el gobierno regional, sino nosotros los vamos a poner a través del sistema financiero con aval del gobierno regional.
2: Para que puedan devolver.
1: Exactamente. Y hacer, ¿sabes qué? A los productores, agruparlos en asociaciones o cooperativas. Y aquí es algo más importante que necesitamos hacer para ellos. Tenemos que inclusive apoyarles en la formación de su asociación o cooperativas. ¿Por qué te digo esto? Porque esta gente, lamentablemente, Ramiro, no tiene, o sea, dinero para inscribir estas asociaciones o estas cooperativas en los registros públicos. Entonces nosotros vamos a apoyarlos también en la constitución, o sea, haciendo el pago de los gastos notariales, los gastos de abogados. Bueno, en el gobierno regional existen abogados como cancha, como se llama. Claro. Bueno, que trabajen en eso, pues, ¿no? Que trabajen en eso, pero llegaremos a un acuerdo con las notarías para que sean un precio más bajo, inclusive un convenio con los registros públicos, SUNAR, para que de tal manera, ¿sabes qué? De ahí tenemos que empezar. Tenemos que empezar, como digo, de acá, de cero. Y es la única manera que a esta gente realmente los podamos formalizar. No hay otra forma.
2: De llegar a usted a ser gobierno, le estamos grabando de Teddy Vázquez, le estamos grabando para que no diga que Teddy no habló esto. Teddy Vázquez está diciendo que va a tener, a los campesinos le va a dar crédito, pero no el gobierno regional, sino bancaria, para que puedan devolver.
1: Así es. Pero no solamente a ellos, te digo, no solamente a los agricultores, tenemos a los ganaderos, piscicultores, también a las personas que están, por ejemplo, ¿sabes qué? En los mercados. También, ¿por qué crees que no los podemos también a ellos asociar?
2: Y evitar el gota a gota.
1: Exacto. Mira, ve, hay una cosa que también acá no nos damos cuenta. Lamentablemente esa gente está recibiendo créditos al 20% mensual como mínimo. Ellos trabajan ahorita prácticamente para esta,

0: créditos casualmente se encarezcan. ¿Por qué? Porque la rotación normalmente de un negocio está entre 60 días. Y si tú hablamos sobre una rotación de negocio, estás hablando del 40% que tienes que cargarle al costo de los productos. Y si hacemos a que esto baje al 2%, que los productos pueden bajar de precios y los campesinos puedan tener mejor precio de compra, de venta. A eso es lo que queremos llegar. Y para eso, como te digo, tenemos primero que concebir el mercado y ahí ver qué proyectos productivos masivamente podamos producir. De tal manera, porque los comercios piden en grandes cantidades. Y tenemos que cubrir, yo considero que no hay que abrirnos mucho, diversificarnos mucho, sino hacer en proyectos productivos que realmente masivamente podemos, o sea, producir para que podamos cumplir con las cuotas de venta.
1: Claro, está yendo usted tajantemente bien, pero no tenemos electrificación. Nos cortan acá toda la corriente.
0: Pero,
1: y la gente que vende en el mercado necesita corriente. Ahora, ¿cómo va a ser la interconexión? Eso es lo que más interesa, don Teddy Vázquez, y aparte de apoyar al campesinado.
0: Ramiro, ahí casualmente esto tiene que venir también con otro paquete. El paquete, ¿qué cosa es? De pequeñas factorías o fábricas que acompañen al productor. En caso de sobreproducción o en caso que no puedes sacar tu producción, vamos, entonces usted puede convertir, por ejemplo, el plátano en harina de plátano, la yuca en harina de yuca, el maíz en harina, ¿no? El camu-camu, inclusive ya sacarlo, pues que te digo, procesado. Para esas pequeñas plantas, tú no necesitas una corriente alta. Necesitas, tú sabes qué, tener realmente una corriente para que funcione, es que puede ser a través de los paneles solares. Porque eso es lo que queremos hacer, ¿no? Muchos dicen, ¿no? Pero, oiga, ¿pero cómo vas a poner tú una planta ahí, o sea, por ejemplo, por el Napo? ¿Por qué? ¿Que no puedo? Claro que puedo. Si yo hago, o sea, que compro, o sea, la planta, que caramba, que te produzca lo suficiente para cubrir esas necesidades de que no se pudra la producción, entonces tú vas a necesitar, estás invirtiendo prácticamente energía con paneles solares, estás hablando prácticamente, ¿sabes de cuánto? De 10.000 a 15.000 soles. Y te puede mover una extrusora.
1: Pero, don Teddy, acá yéndose por el Tahuayo, en las Amazonas, para llegar a Tamichaco, había paneles solares y no rindió.
0: Es que sabes que el problema es que no compran en función a lo que se necesita. Compran uno, lo más barato, pero a precios altísimos. O sea, y otra cosa, hacen proyectos, como se dice, para el momento. Nosotros tenemos que hacer proyectos mirando hacia el futuro, mirando hacia el 2050. Mira, hay buenos paneles solares que te duran 30, 40 años. Baterías que también, o sea, duran 15 años, 20 años. El problema es que compran, pues, ¿sabes qué? Lo más barato. Pero a precio del producto, del mejor producto. Ahí es una de las cosas también donde que todo el dinero se va. Mira, y también nosotros siempre hemos pensado, ¿no?, que hacer plantas grandes, traerlos a la ciudad, es el error más grande que han cometido en toda su vida acá. Desde hace 25, 30 años. ¿Por qué? Porque si no hay forma de cómo traer los productos desde los centros de producción por nuestros caminos que no sirven para nada, ¿cómo pretendes tú poner una tremenda fábrica en Iquitos o en un sitio que está totalmente alejado? Por eso lo que acá tenemos que hacer, que esa planta, sí, si decimos, por ejemplo, que produce 10 toneladas al día, llevemos plantas que produzcan 500 kilos o 1000 kilos al día. Porque se necesita que esa producción que están haciendo en los sitios más alejados, le pongamos, o sea, mano, este valor agregado y podamos sacar con tiempo hacia los mercados. Entonces, de tal manera que el agricultor va a tener siempre quien le compre sus productos. Pero si hacemos al revés las cosas, lamentablemente esto no funciona. Y no va a funcionar. Muchos hablan, o sea, de proyectos productivos, pero la verdad están hablando tonterías, cojudeces, disculpa que te diga, porque no saben ni siquiera cómo hacerlo. Nosotros hemos decidido que 400 millones el próximo año, y grábalo, que va a ser casualmente para el apoyo, o sea, de proyectos productivos en agricultura, en pesquería.
1: ¿Y dónde va a sacar tanto dinero usted? Porque este gobierno,
0: Ramiro,
1: últimamente le va a dejar endeudado.
0: Ramiro,
1: ¿le va a dejar endeudado a usted?
0: Ramiro, eso para mí no es problema. Yo estoy acostumbrado, ¿sabes qué? Como digo, a trabajar, o sea, honestamente, sin, de, como te digo, con recursos encontrados. Y eso se hace en la entidad privada. Yo sé cómo palanquear, o sea, ¿sabes qué? El dinero. Sé cómo, ¿sabes qué? Conseguir el dinero. Y eso no es fácil. Así como él ha tenido, por ejemplo, este actualmente gobierno, ha tenido una forma de endeudarse, eso a mí no me impide que yo también pueda endeudarme, cumpliendo con lo que me está dejando. O sea, eso para mí no es problema. Ni va a ser problema. Por eso es lo que digo, a mí que me puedan dejar si quieren volteado del gobierno regional. Yo estoy yendo casualmente para enderezarlo, poner el camino. Yo quiero, ¿sabes qué, Ramiro? Dejar a este Loreto, ¿qué te digo? Con los cimientos bien establecidos.
1: Usted quiere pasar la historia.
0: Exactamente. Y eso es lo que siempre digo. Yo, ¿sabes qué? Quiero dejar acá un legado en esta región. Y sobre todo, como digo, yo quiero seguir viviendo después de muerte. Y para eso, mi compromiso es grande. Pero lo que te quiero decir más aún, yo quiero dejar, ¿sabes qué? El cimiento listo para el desarrollo de la región y la mejora de calidad de vida. ¿Cómo vamos a hacer esto? Con realmente infraestructuras que sirvan para el futuro, para el desarrollo de la región. Ya no estás pensando en pequeñezas, porque el que piensa en pequeñezas termina pequeño.
1: Así es.
0: Acá tenemos que mirar a un Loreto al 2050. No sea para mañana, como estamos acostumbrados. Posiblemente, Ramiro, las grandes infraestructuras que vamos a hacer o que vamos a gestionar, no lo vamos a inaugurar nosotros. Pero eso a mí no me interesa. Pero eso sí te puedo asegurar.
1: ¿Tú le inauguras o no inauguras? Poco más te interesa.
0: No me interesa.
1: No es construido.
0: Exactamente. Lo que a mí me motivó es construir acá las bases, el cimiento para el desarrollo al 2050. Pero sobre todo, como vuelvo a repetirte, yo...
1: La provincia no estoy hasta 2050, ¿no te digo?
0: Exactamente. Yo no estoy, ¿sabes qué? Pensando, ¿qué te digo? En una reelección. Y te digo más, Ramiro. Para mí es primera y última vez en esto. Para mí no hay segunda, tercera, cuarta vez que hay que ser, o sea, que hay que ser insistente. No, yo puedo ser insistente en mis negocios, en mis empresas, pero no en la política. Porque, ¿sabes qué? Porque yo, la verdad, ¿sabes qué? Si tendría que volver a la política, en supuesto caso que no gane, porque sé que voy a ganar, en supuesto caso, por ejemplo, sería como llegar a todos los políticos, ¿sabes qué? A usar dinero de otra gente para hacer mi campaña. Y yo ahorita estoy tranquilo, porque estoy utilizando mi dinero, estoy utilizando, o sea, el dinero que estamos haciendo casualmente, o actividades.
1: Sea, ¿tienes más que no recibe plata de ningún empresario?
0: De nadie. Y con eso es lo que a nosotros nos permite mirar directamente a los ojos a las personas.
1: Usted,
0: y
1: campaña decirles, es austera.
0: Exactamente. Por eso digo, mi arma mortal es el bombón con que ando. Ese es nuestro arma mortal. Pero mayormente, ¿sabes qué? Va enfocado a los niños. Dime una cosa, ¿los niños votan? Los niños no votan. Pero ¿sabes
1: si
0: qué?
1: Votaría, usted ganaría.
0: Exacto. Pero ¿sabes qué? Pero no tienes, por ejemplo, ni la menor idea, Ramiro, la felicidad de esos niños y la felicidad que me contagian a mí, solamente ver el rostro de que, ¿sabes qué? Que tienen por lo menos 15 o 20 minutos de felicidad, ¿no? Al tener, o sea, al tener ese bombón en la boca.
1: Cuando recibe ese niño ese bombón, ¿qué le dice a Teddy Vázquez? Gracias, señor, por usted.
0: Mira, me abrazan, tío, me dicen, tío, porque yo cuando le entré un bombón le digo, sobrino, te estaba buscando para darte tu bomboncito. Mira, esa experiencia que yo vivo, con eso, ¿sabes qué? Yo me doy por agradecido.
1: No, Teddy, pero no tiene buenos candidatos en los distritos ni en la provincia.
0: Eso es lo que se dice. Es que lamentablemente nosotros, no lamentablemente, lo de bueno diría yo, que sabes que nosotros tenemos candidatos nuevos. ¿Y la gente qué es lo que espera?
1: Claro, ¿quiere gente nueva?
0: Espera gente nueva, porque si tenemos los mismos, los corruptos de mismo y todas esas cosas.
1: ¿En Punchana quién está?
0: En Punchana está José Rolín.
1: ¿En Belén quién está?
0: En Belén está Ciro Ruiz.
1: Pero no sale. A ver, en San Juan.
0: El problema es que él no tiene una capacidad financiera, como digo, para salir a los medios de comunicaciones. Porque
1: se pega a Teddy Vázquez.
0: Está bien.
1: Que se pega a Teddy Vázquez.
0: Y andamos juntos. Claro. Casualmente el día domingo yo tengo una caminata con él. En San Juan está el tanque Cabanillas, Víctor Cabanillas.
1: En Mañas está el doctor Ebre.
0: El doctor Ebre. Con Ebre claro. Salimos casi todas las tardes. Ahora ya hemos entrado a la zona de San Juan. Y mira, que estamos nosotros. Ahora ya vamos a empezar a caminar con Víctor.
1: ¿Así?
0: Claro, entonces como te digo, es una campaña austera, como vuelvo a repetir, y como yo también les digo a mis candidatos a los distritos, que hagamos la campaña austera.

0: en el caso de...
1: Su sueldo no va a dar. Vive con mi casa. ¿Sabe qué, don Teddy? Usted está caminando, yo me voy con usted. Mira, pero si va a esperar todo a Teddy Vázquez, tan frito, pues.
2: Pero ¿por qué tienen que hipotecar su casa?
1: Pero para capullo de campaña.
2: No, amigo, yo creo que sabes que no es necesario esas cosas. Yo no estoy de acuerdo con eso. Y te lo digo honestamente, yo no estoy de acuerdo con eso.
1: ¿Y cómo van a sacar dinero para la campaña?
2: Pero de su sueldo, pues, ese, ¿no? Porque lo que tiene...

0: tiene, o sea,
1: tiene lo que se ha llevado del municipio, ¿no? O lo que todavía recibe del municipio.
2: Con Vladimir Chong.
1: Yo no puedo competir con Vladimir Chong porque él tiene, pues, o sea, ¿no? Dinero del gobierno regional y tiene dinero, o sea, del municipio. Entonces, pero eso no es mi preocupación, porque no estoy pensando en ellos, yo estoy pensando en nuestra campaña. Así que eso a mí me quita, o sea, no me quita el sueño. Al contrario, me fortalece más porque, ¿sabe qué? Porque les vamos a ganar, como dice, estamos nosotros, como dice, David contra Goliat.
2: No, usted nunca le he visto llevar una canasta que haga uno.
1: Exacto.
2: Uno,
1: nunca me ha visto.
2: De una moto, pero demás canastas sí.
1: Está. Pero está bien que hagan actividades, pero no utilizar el aparato estatal para hacer su campaña, no utilizar a la gente para hacer su campaña. Mira, todas las personas, como podrán decir, las pocas personas o que dicen que no tenemos gente que nos siga, es que nosotros no tenemos, ¿sabes qué? Gente ociosa en primer lugar y gente que está pagado por el gobierno regional o por los municipios. Yo tengo gente que trabaja y si nosotros podemos hacernos una actividad un día sábado, un domingo, no bajamos de 150, 200 personas. Sabe, ¿y sabes qué?
2: Esa gente es voto seguro para usted.
1: Exacto, pero sobre todo, ¿sabes qué? Que ellos van por convicción, no por condición. Mira, hay una tremenda diferencia que se nota a las leguas. Ahora no es la cosa que, ¿sabes qué? Que van a votar porque les ven atrás, o sea, un montón de gente. O porque hace un mítico con una caravana de cientos de motocarros. Y no saben acaso...
2: Gente, ¡qué barbaridad!
1: Y ya, la gente sabe de que todo eso es su dinero.
2: Penny Vázquez. Vázquez dice que va a ganar. Y en estas elecciones, ¿usted va a ganar?
1: Voy a ganar. Y les digo que lo voy a... Y posiblemente muchos me dicen, ¿no? Imposible es ganar cuando te presentas en primera vez.
2: ¿Los ¿Qué? Niños? ¿A usted le dicen el tío Bombón?
1: ¿Tío Bombón? Es hombre. Pues, y mira, ve, que no tienen ni capacidad, siquiera, ¿sabes qué? De hacer estas cosas que cuestan poco, que ya Mera ya salió a caminar y todavía copiando mis bomboncitos. ¿No?
2: Claro, se lo voy a decir.
1: Mira,
2: pero mira, no
1: es pero que... yo no, pero a lo que yo voy es, ¿sabes qué? Que no
2: te
1: tienen,
2: están,
1: o sea, mira, no pero sé.
2: Hacen bien.
1: Está bien. Yo de un principio lo he dicho, salgan a caminar, hablen con el pueblo, como te vuelvo a repetir, Ramiro, ¿sabes qué? La gente ha perdido la desconfianza de sus políticos y de sus autoridades, ¿sabes por qué? Casualmente, mira, pero primero te voy a decir algo. Han perdido porque después que lamentablemente estos tipos que han entrado, lamentablemente, ni siquiera se han dignado volver a salir a las calles a decir, Emino, gracias, ¿no? Y todas estas cosas.
2: Se olvidaron
1: totalmente. Más como sabes que como autoridad. Eso no vamos a hacer nosotros. Yo como les digo, y eso es mi compromiso, que voy a volver calle por calle, ¿sabes qué? Para agradecer, para, ¿sabes qué? Conversar nuevamente con ellos y decirles, bueno, ahora estamos acá, ¿sabes qué? Vamos a trabajar. ¿Qué es lo que necesitamos? Hemos visto la vez pasada ¿no? Que este desagüe justo da a este lado, donde la gente vive en un sitio maloliente, ¿no? Y mi compromiso es casualmente eso, mejorar la calidad de vida de las personas. ¿Qué
2: más que no va a cerrar la puerta a los demás alcaldes que salen electos de otro partido político como es en Belén, en San Juan,
1: no,
2: en Punchana? ¿Penny Vázquez no le va a cerrar la puerta?
1: No, ¿sabes por qué te digo? Porque nosotros pensamos que el desarrollo regional tiene que ser en forma horizontal. ¿Y qué significa eso? Que por ejemplo las obras que tiene que hacerlo en Chuchuyaco, que tiene que hacer en Santa Cruz o vayamos en Mazán, nosotros lo vamos, ¿sabes qué? Derivar a la unidad ejecutora para que lo haga el alcalde. Pero la única condición que sí vamos a pedir es que la supervisación sea hecha por nosotros y la obra sea por empresarios o por profesionales de la misma zona, por trabajadores de la misma zona, donde que el dinero, donde que el dinero se quede pues en ese distrito.
2: Claro, está bien. Penny Vázquez, al entrar al gobierno regional, ¿va a haber unas direcciones que desaparezcan como la OPI?
1: ¿Una qué? La OPI, yo he dicho que, mira, y de eso ha sido desde el primero.
2: ¿Y por qué quiere desaparecer la OPI?
1: Porque la OPI siempre ha sido un escudo de los gobernadores, entre comillas, diciendo que es totalmente independiente, que las licitaciones no son manejadas, que ellos lo dirigen. Y tú lo sabes, pues, Ramiro, ¿no?
2: Claro.
1: O sea, ¿qué te digo?
2: No, no me hago el tonto tampoco.
1: No te hagas el tonto tampoco, ¿no? Y ahí está, pues, como yo digo, el nido de ratas, ¿no? Porque no hay otra.

0: no hay, o sea, otro sinónimo, ¿no? Y es la verdad. Entonces ahí se escude. Mira, ve, Iván Vázquez lo hizo. Lo supuestamente.
1: Ha sido creado para hombre de envergadura, obra de envergadura. Y ahorita no hace
0: y nada. Como escudo. Yo más que para obras de envergadura, lo han creado para escudo, para que supuestamente les proteja, de que, diciendo de que sabes qué, pero yo no he tomado decisión. Lo han hecho los que son independientes, o sea, ¿no? Esa es autónoma, la OPEP. Y tú sabes que no es así. Mira, lo ha recibido Fernando Meléndez.
1: Pero
0: buena hora. Ya, mira,
1: ¿es primo de usted?
0: No, eso muchos dicen. Pero tocamos después ese tema.
1: Ya, okay.
0: Pero mira, a ver, como te digo, Fernando Meléndez lo recibió.

0: Vázquez, ¿ya? Le ha puesto su pena a Iván Vázquez, agradeciéndole también por haberle dejado la OPIP. Y ahí vemos ahora las consecuencias.
1: Todos se acuerdan de Iván Vázquez.
0: Vemos ahora las consecuencias. Hay cosas realmente que Iván Vázquez ha dejado bien. Y yo, mira, y eso es lo que yo digo. Yo no tengo que ser egoísta. Si Iván Vázquez...

0: Bowie. Pero pregúntale a Fernando Meléndez si continuaría, por ejemplo, con Techo Digno o con algo que Iván lo ha dejado. No. Y ahora pregúntale, por ejemplo, si él va a continuar alguna obra de René Chávez. Lo va a dejar ahí enterrado. En cambio, conmigo, con Teddy Vázquez, mira, hermano, yo soy lo que digo.
1: Pero está bien, Teddy, pero eso no lo va a decir, no voy a investigar.

0: que nosotros vamos a dar preferencia como economía principal al turismo en nuestra región, todo el mundo pone una sonrisa de alegría, porque ellos mismos, mira, la misma gente quiere eso. Ahorita, mira, Ramiro, no llegamos ni a 120 mil turistas. ¿Cómo crees que podemos sobrevivir, o sea, los hoteles? ¿Cómo crees que pueden sobrevivir los restaurantes, los lodge? Hay muchas cosas por hacer.
1: Ese tema vamos a hablar la próxima entrevista. Porque, ¿sabes qué? Los motocaristas tienen que aprender inglés. Porque ellos son los que trasladan del aeropuerto.
0: Pero primero hay que darle a los motocaristas las condiciones para que den un buen servicio. Mira, a ver, por ejemplo, tenemos como el 65% de motocaristas que no tienen brevetes o sus brevetes están vencidos. ¿Cómo podemos servir, dar un servicio bueno de turismo si tenemos una inseguridad prácticamente que no hay, o sea, que el que está manejando no tiene un brevete, que no ha pasado por lo menos para un control de calidad para que tenga, maneje, o sea, el motocar? Entonces nosotros estamos haciendo las cosas. ¿Qué cosa? En primer lugar, ellos no van, o sea, a sacar su brevete porque el costo de los exámenes médicos para el brevete son caros. ¿Nosotros qué estamos diciendo? Nosotros estamos diciendo, ¿sabes qué? Vamos a llevarles a que tomen examen en las instituciones, o sea, prestaciones de salud que tiene el gobierno regional. Y esto ya acá lo están haciendo en Yurimaguas. Yo no sé por qué no se atreven a hacer ya acá en Iquitos. ¿O es que hay algún entripado?
1: ¿Ah? No me va a quedar nada.
0: Entonces, como te digo, ¿no? O sea, a mí no me pueden decir que no se puede hacer eso. Como te digo, pues lo han hecho en Yurimaguas. Y está funcionando bien. ¿Cuánto vale allá? Un examen, 60, 80 soles, creo. ¿Cuánto vale acá? A través de las clínicas, 300 soles.
1: ¿Qué opinión tiene usted? Esta es la última pregunta. ¿Qué opinión tiene usted? Ahora se están victimizando Meléndez a decir que le quieren matar. Que le quieren... ¿Qué opina usted? ¿Que le quieren matar? ¿Quién le quiere matar a Meléndez?
0: Son payasadas que, ¿sabes?, que buscan posiblemente para hacerse las víctimas. Yo no necesito hacerme la víctima de nada. Y mira, ve, como todo el mundo me pregunta, Ramiro, y algunos periodistas me han dicho, oye, Teddy, ¿tú andas solo, vienes solo, también no tienes gente? Claro. Yo tengo gente, por ejemplo, ¿sabes qué? Yo no tengo, ¿sabes qué, hermano? Yo no he hecho nada en contra del pueblo, nunca he robado al pueblo ni cosa parecida, hermano. No tengo por qué esconderme. Tengo la frente en alto, la conciencia limpia. Que puedo andar tranquilo, duermo tranquilo. Y si no duermo mis horas completas es porque estoy trabajando en la campaña.
1: Claro.
0: Pero si tuviera realmente el poder dormir mis 6 horas, 8 horas, tenlo por seguro que duermo y sueño con los angelitos.
1: No te digo. Pero... ¿Por qué el ciudadano, lo que nos están escuchando ahorita, tiene que votar por Perú Moderno, por Teddy Vázquez?
0: Porque nosotros vamos a devolver la confianza al pueblo.
1: Eso,
0: vamos, mira, eso es lo que el pueblo quiere. Vamos a devolver la confianza hacia sus autoridades, inclusive hacia los políticos. Que los políticos, ¿sabes qué? Que si hablan algo, lo cumplan. Porque también eso se ha perdido. Se ha perdido, ¿sabes qué?
1: Queremos,
0: el valor de la palabra.
1: Gente nueva. Que
0: entonces
1: es mucho mejor.
0: Y yo le digo, ¿no? Y como digo, y también, ¿sabes por qué? Porque la verdad yo tengo la voluntad de hacer las cosas bien, amigo. Tengo, o sea, ¿sabes qué? Eso. Y por eso les pido, ahora les pido la confianza del pueblo hacia mi persona, marcando pues este 4 de octubre los 4 puentes de Perú Moderno. Y lo digo. No, yo no estoy haciendo ninguna promesa. Lo que yo estoy haciendo es comprometerme con mi región y comprometerme con mi pueblo. Que lo que estoy diciendo y lo que sacamos nosotros mucho, prácticamente casi todo nuestro plan de gobierno, estamos sacando nosotros en reel de 30 segundos, tratando de resumir a que la gente lo entienda. Y eso es uno de los factores que también nos está ayudando a que la gente realmente nos vea y nos tenga confianza. Yo no trabajo con inteligencia artificial y claro, todos los contenidos, te lo digo, que nace de mi cabecita, de esta cabecita blanca que me dice de hisopo, pues caramba, yo orgulloso.
1: Claro. Don Teddy Vázquez, mañana tiene una cita a la población con usted.
0: Claro que sí. Bueno, les invito, ¿no?, a todos los simpatizantes, a todos, o sea, que quieran asistir a un momento de partir, un bailongo, porque va a empezar desde la 1, lo vamos a tener, o sea, Calibre, la orquesta Calibre, o sea, con nosotros, que se prolongará pues hasta las 10 de la noche, ¿no?
1: Y ¿qué orquestas son?
0: Calibre.
1: ¿Calibre nada más?
0: Calibre y hay uno también, o sea, de Mamey también están, ¿no? Pero no sé aquí los horarios, porque hay un grupo que se encarga de esas cosas. Y hay una cosa que yo quiero decir también a tus radioescuchas, de que, ¿sabes qué? De que a mí particularmente me gusta delegar las cosas.

0: Sí. Entonces, como digo, Ramiro, yo también quiero agradecer.
1: Una cita tiene usted.
0: Así es.
1: Ok, contigo, tenemos una llamada. Un ratito, toma una llamadita, por favor. Una llamadita. Aló, señor, muy buenas tardes.
2: Buenas tardes, Ramiro. Bueno, ya estoy escuchando, pues, su rabito, pero han escuchado. Estoy escuchando al señor Vázquez.
1: Teddy Vázquez, completa el nuevo Teddy Iván Vázquez. Teddy Vázquez.
2: Teddy Vázquez. No sé si será familia, paisano.
1: Me dijo que no.
2: O será algo, algún allegado al señor Vázquez, a Iván Vázquez.
1: Ya.
2: A mí yo le quisiera decir al señor Teddy Vázquez, cuando llega a ser autoridad regional, que sea pues algo humilde, humanitario, que sea una autoridad que sepa compartir, dar a la gente más humilde. Ahora más que nunca también tienes que dar un incentivo de amor, de cariño, estoy contigo. Eso buscamos, que sean políticos humanitarios. Vayan al hospital, apoyen a esa gente que está enfermo, que buscan solucionar una receta, buscan remedio.
1: Ya, señor. Ok, muchísimas gracias. Aquí está escuchando el Teddy Vázquez. ¿Teddy Vázquez?
0: Mira,
1: ¿va a completarlo? ¿Va a inaugurar el hospital y todo?
0: Me están esperando, pues.
1: Mira,
0: lo que dice este señor es totalmente cierto. Los políticos hay algo que han perdido, y sabes que las autoridades han perdido casualmente, ser un poco más humanitario con la gente. Y es por eso lo que sabes que ha agravado más todavía la desconfianza hacia los políticos y hacia las autoridades. Y de verdad, sabes que hay que enseñar a los políticos y a las autoridades que llegan que sean realmente un poco más humanos. Mira, ve, ¿sabes qué cosa quiere?
1: ¿Qué no tengo
0: cosa quiere palmadear usted o que sea el sobono a las personas?
1: ¿Usted no va a tener sobones? ¿Sobones?
0: No, para sobones, o sea, pucha madre, jabón.
1: ¿Le llevamos a Freddy Vázquez, Rabanal? Ok, muchísimas bueno, gracias.
0: Al contrario, que Dios me lo bendiga a todos. Bueno, gracias, buenas
1: nos
0: tardes.
1: Nos vemos el día lunes, por favor. Chao, gracias.

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con la finalidad de garantizar el bienestar físico y mental de los estudiantes, el programa Educa de la Municipalidad de Maynas continúa promoviendo una cultura ecológica que trasciende de la escuela hacia los hogares, participando activamente en el cuidado del medio ambiente y la reducción de residuos plásticos, temas que son trabajados en las charlas educativas que imparten en los colegios, como en el caso del Colegio Sofía Leca, con el tema Derecho a un ambiente limpio, saludable y sostenible. Cambiemos el chip, usemos bolsas reutilizables. En el marco de las celebraciones por el 205 aniversario patrio, los abuelitos del Centro Integral del Adulto Mayor de la Municipalidad de Maynas, con gran fervor patriótico, participaron del desfile cívico de CEAPAM San Francisco de Asís en el frontis de la misma institución, ubicada en Avenida del Ejército, cuadra 14. Dicha actividad permitió a los abuelitos demostrar a las nuevas generaciones la importancia del amor, respeto y civismo por nuestro suelo patrio. Con el objetivo de disminuir la desnutrición y asegurar la seguridad alimentaria, la Gerencia de Promoción Económica, la Subgerencia de Promoción Rural y Agropecuaria, así como la Gerencia de Desarrollo Social de la Comuna de Maynas, con gran éxito llevaron a cabo la capacitación a 55 madres representantes de los comedores populares, con los temas inocuidad de la producción de hortalizas, entre otros, contando con el apoyo de FAO. De esta forma, la Municipalidad de Maynas continúa firme y comprometida en contribuir a mejorar la calidad de vida de las personas.